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0: noche de la docta. Noche de lunes con sabor a domingo, Lunes 15 de junio del 2026. Estamos en vivo. Estás escuchando la tuya, dice la tía Elba.
1: Hola. Buenas noches. Bueno, acá te vamos a escuchar, te vamos a hacer el aguante.
0: Tía Elba, tres veces le pasamos el audio.
1: De mortero a mi sobrina Paola.
0: Ah, son todos distintos. Claro.
1: A mi sobrina Paola que te escuche también, así que le mando muchos besitos. Puede decir que alguna vez te mandan un audio. No es de mandar audio.
0: Está bien.
1: Pero yo le mando un abrazo grande, un besito, que ya muy prontito lo voy a ir a visitar. Bueno, Gato, acá te voy a escuchar tu programa de este hermoso lunes.

0: sácame la bailar. Qué bonito que está el lo.
1: Pero qué linda que sos.
0: El lunes con sabor a domingo. Subile el volumen. Que bueno, recién acaba de empatar Arabia Saudita con Uruguay, 1-1. Bravo para los sudamericanos en comienzo, vamos con todo mañana nosotros, muchachos.
2: Claro.
0: Vamos a demostrar que estamos hechos, Argentina.

0: Hacé lo que viene ese acordeón. Hacé lo que yo. 351-349-2367. 351.
1: 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Pero qué loco es este amor.
0: 349-2367. El WhatsAppero más popular del país. Somos Cadena Alegría. Somos un país en sintonía. ¿Qué tenemos por acá? Grace, le mandamos saludos grandes para la amiga Grace y la gente de Rafaela presente. Los amigos de San Rafael Mendoza también. ¿Cómo anda el Abel? Samuel, Samuel, Abel. De Master. Tengan bien paciencia con los audios del Lato Radio, ¿eh? Si quieren mandarlo directamente al de Cadena Alegría, mejor. Que lo voy a pasar, lo voy a pasar. Claro, va. Buenas noches.
2: Gato, ¿cómo andamos? José de San Rafael, el camionero.
0: Hola, José.
2: Gato.
0: Sí.
2: Escúchame. ¿Nos podría pasar un temita? Sabe algún temita que tengan cortina por ahí. Estoy escuchando.
0: Ale Master, te mando un abrazo. ¡Ole! Para José, el tocayo. Claro. Vamos a la gente de Rancul. Buenas noches, Rancul. Hola.
3: Hola, buenas noches, Chur. ¿Cómo anda? ¿Todo bien? Te tocó trabajar, feliz fin de semana.
0: No, tío, normal, el ato, claro.
3: Gustavo, se ha perdido.
0: Y Gustavo viene después. Viene después, Gustavo.
3: ¿Me puedes pasar un tema de Gary, de El Auto Azul? Soy Adriana Rancul.
0: Saludos grandes para Adriana, la gente de Rancul presente. Buenas noches, buenas noches, buenas noches. Adriana, claro.
4: Sí.
0: No, el acto estamos normal hoy. El horario mío normal y Gustavo viene después.

amigo? Yo bien, gracias a Dios, bien. Estoy disfrutando del programa, como siempre, como cada noche. Para magia que hiciste nada. Es un domingo, pero bueno, es cosa de no creer, menos mal que no te jugué nada. Amigo, gracias por estar, gracias por la compañía, gracias por la hermosa música que estás pasando.

de Belito. Le mando un abrazo grande para la red del Dani, haciendo el aguante la gente de San Rafael Mendoza. Para la Grace y la gente de Rafaela. Buenas noches, Rafaela. Quería postearle, Grace, ¿no? No, yo estaba seguro que venía, claro.

0: Camilo, me tiene que ser pastel y mañana Argentina. Por favor, te lo pido. Por favor, te lo pido.
1: Quiero ganar la.
0: Ahora, si me dicen que va a pasar lo mismo que el mundial el pasado. Perdamos, nos va a ganar, claro.
2: No nos digan otra vez.
0: El mundial pasado perdimos el primer partido, ganamos todo después. Así que, bueno, yo me enfrento para cualquier cosa. Sí, buenas noches.
3: Hola a todos, ¿cómo andás?
0: Hola, Master, ¿todo bien?
3: Quiero pasarle mi número a la chica esta que te mandó el audio recién que lo acabas de pasar. Que siempre dice palabras lindas. No sé cómo se llama. Que anote mi
0: nombre.
3: La que saludó. La que pide temas de elección siempre, que le gusta. No sé cómo se llama la chica. Bueno, que lo anote. Me encantaría ser amigo de ella. Mi número es 3-5-1-7-60-12-54. 3-5-1-7-60-12-54. Me encantaría regalarte mi amistad. Ahí está.
0: Sácalo, baila. Bien ahí.
3: Que me agende ahí y me
0: agende.
3: Soy viola,

0: de pasarme el tema, la escaloneta mundial. Ulises, gracias, Sonia Dorian, aguante River, el alto, sacala a bailar. Qué bien, lo son.
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0: Mañana le vamos a meter con todo. Mañana todo mundial, hacemos la previa con el alto.

0: gato.
1: ¿Cómo está, Carlita?
0: Hola, gato. Bueno, ¿cómo andas?
1: ¿Todo bien?
0: ¿Cómo te va?
1: Tranqui, por lo menos vos, ¿cómo estás?
0: Paso a comentarte que volvimos de cumpleaños de Omarcito.
1: ¿Cuándo volvieron de cumpleaños de Omarcito?
0: ¡Hasta la tutu! ¡Ay, qué cosa rica, por favor! Bueno, sabés, te esperamos hasta cierto momento.
1: Estábamos medio lejos, encima.
0: Y en un momento te escucho.
1: El viernes tuvimos programa, todo. No llegaba, no había chance que llegue el ato.
0: ¡Vamos, loco! ¡Vamos a arrancar, papá! ¡Que no viene nadie más! ¡Este es tipo, tío! Nosotros arrancamos, ¿viste? Te esperamos y arrancamos. ¿Qué querés que te diga? Estuvo espectacular la noche. Gracias a todos por los saluditos. Y un abrazo muy grande para vos. ¡Mua! Un besito para el Fede también, ¿eh?
1: Mirá, vos le vas a besar al Fede. Ya para
0: semana.
1: Gracias, Carlita. Río Tercero presente. ¿Cómo anda la Miriam? Le mando un beso grande para la Miriam. Ana Lo Franco, pasamos un temita dedicado para Santiago y Sergio que vienen viajando. Saludo grande para el Santi, para Sergio, para Miriam, ¿eh? Muchísimas gracias. Muchísimas gracias por hacer el aguante. ¿Por dónde anda en su cuerpo? Le mando un saludo grande. Un abrazo gigante para el Santi, para Sergio, para Miriam.

0: gente de la salud, seguridad, siempre presente ahí haciéndonos el aguante. En la noche del lunes, con sabor a domingo, se viene Poneme Vivo.
1: Seguimos grabando.
0: Se viene el Taclio Flash.
1: Se titula nada.
0: Lo nuevo de Poneme Vivo.

0: Hola, Ato. Buenas tardes. ¿Cómo estás, amigo? ¿Todo bien? Bueno, está hermosa la noche en tu radio. Está buenísima.
1: Gracias, Martita.
0: Está poniendo medio picante la noche de Ato.
1: Como siempre, claro.
0: Pero bueno, yo estoy escuchando, pero la pupa madre y yo no me tiran un numerito por casualidad. Voy a tener que tirar el anzuelo.
1: Y sí, Martita, ya está. Tiene que tirar la caña.
0: Vamos
1: si
0: a
1: no,
0: ver
1: no,
0: qué pasa.
1: Yo no puedo hacer más nada.
0: Está bien. Rey, ¿qué decirte? Acá en casa.
1: Claro, todo el fin de semana.
0: Voy a comer algo y me voy a acostar porque estamos muy cansados.
1: Claro. Dejarán, Ando.
0: A acostarse, a descansar, a relajarse y bueno, nada.
1: Tiene que respirarse ese cuerpo.
0: Los chicos que vienen después, voy a ver si los puedo escuchar.
1: Si llega, Martita, que, claro.
0: Y voy a intentar. Pero
1: ¿la quedante, Martita?
0: Estamos mal de los platinos, amigo.
1: Claro, el Bentley.
0: Bueno, es decirte, saludo para todos los chicos. Los que me saludan y para todos.
1: Oh, mira cómo está Martín.
0: Y bueno, a Carlita, que ya la escuché ahí. Carlita siempre con esta loquita, Carlita. Bueno, a Tito te mando un beso y cuídate. Hoy vamos,
1: se corta, Martita, se corta. Un minuto tenemos de audio nomás,
0: Ahí te mando el sonido.
1: ¿Qué tenemos ahí? No, ni aire para eso, Martín.
2: Saca del cajoncito de los recuerdos.
1: ¿Cuál?
2: Para

0: se quedó sin nada hasta Martín. ¿Qué pasó, Martín? No, ya se tiene que dormir, ¿eh? No, si no mañana no puede ni hablar mañana, claro.
1: Que no más quiero, que no más quiero.
0: ¿Cómo andan los amigos de Odile María? Va, dice Odile María, a ver.
2: Hola,
0: María.
2: Hola, mañana quiero que me nombres en la cadena Alegría. Quiero
0: dale.
2: Que diga que soy Graciela de San Basilio. Acá
0: mañana, bueno, nombramos hoy también.
2: De Córdoba, claro. Departamento de Río Cuarto. Para todos mis familiares de todos los lugares. Un fuerte abrazo y beso. Muy linda tu radio.
0: Grande, Graciela. Le mandamos saludos grandes para Graciela. Y nos tiró bien la data, las coordinadas, todo.
2: Quiero sí. Que diga que soy Graciela de San Basilio.
0: San Basilio, qué grande los amigos de San Basilio.

Pepa, dale, que mañana hacemos la previa del Mundial. Mañana arranca Argentina. Mañana estamos en vivo. Y después se viene el partido de la selección, ¿eh? No, así vamos a estar. No, así vamos a estar. Sí. Sentí.

0: límite con la nafta, ¿eh? Sí. A él le gusta andar dando vueltas.
1: Mira, para el pato, para el checo.
0: No, no descansó nada el fin de semana, según lo que dijo ahí.

0: Un besito grande para
1: él. Carlita, ahí está el salto, Carlita.
0: Ella, otra mujer, otra Grace. Vamos las Grace. Te nombramos.
1: ¡Qué nivel! ¡Mira vos! Le da la bienvenida, Carlita. Otra vez. Ah, cómo está ese jonca de los recuerdos, por favor.

0: tardes, ¿cómo estás?
1: Hola, Master.
0: Escuchando Cadena Alegría.
1: Muchas gracias.
0: Acá un poco haciendo, trabajando en un día feriado. Nico Caicos, desde Santa Rosa te saludo. Un abrazo grande para vos y para toda la audiencia.
1: Ya, te va, te le mandamos un abrazo para los amigos de Santa Rosa. Hola, radio, ¿cómo están? ¿Cómo están con esos calores? ¿Me puede pasar un tema de tampón tampón? Soy Antonio Cardoso, Juan Bautista Alberdi, Tucumán, presente, comando los amigos de Tucumán. Abrazo grande para Antonio. Y no es río este carro.

0: noches.
1: Hola, Gato.
0: ¿Cómo andas, Mari? ¿Todo bien?
1: ¿Cómo te va, amigo?
0: Bien, ¿vos?
1: Tarde, como siempre, de nuevo, tarde.
0: Pero bueno, no vale tarde que nunca.
1: El mensaje a tiempo antes que termine el programa, pero bueno, quería contarte que te estoy escuchando, como siempre.
0: No, pero es que realidad,
1: sí, más. Mejor no puedes haber estado.
0: Gracias, muy, muchas gracias.
1: Muy buena la música.
0: Muchas gracias.
1: Bueno, acá está muy frío. Frísimo. Y nada, bueno, te mando un abracito fuerte. Te quiero un montón. Y mañana te voy a escuchar y te voy a mandar más temprano.
0: Dale, Mari, te mando un beso. Los Cerrillos presentes, ven ahí. Sí, mañana hacemos la previa de Argentina, mañana la docta mundialista, la docta nuevamente. Nos metemos otro mundial, man.

que aguante los recuerdos, por favor, subime el volumen, dale, master, que nos vamos, 21:52 minutos en el territorio nacional, estamos en vivo, abrimos un ratito el cajón de los recuerdos, en la noche de la doctora, estás escuchando alto, como siempre. Últimos mensajes al 351-349-2367, 351-349.

0: señoras y señores. Nos vamos. Nos vamos.
1: A Tito querido, si vos supieras cuán importante sos para nosotros en la radio, no te vas más de la radio. Así que andá nomás. Andá si tenés que hacer algo. Está fabuloso el programa, papá. Un abrazo grande. Saludo a Martita también. Y a la nueva Grace de Río Cuarto. Besos, abrazos desde acá, desde Río Tercero.
0: La Martita,
1: Omarcito de Río Tercero.
0: La Martita me quedó preocupado con la corneta ahí. Al final no llegó, me parece que no llegó.
1: FM 102.3, FM Río.
0: ¡De va!
2: ¡Subile, subile!
0: Ahí está Martita, mirá, tomá.
2: La cuadra.
0: Tomá, para vos.

0: Bueno, Miriam, ahí está. 107.5, no sé dónde será, pero le mandamos saludos grandes. Los amigos de la escalera presente. Ahí está.
1: Llamo a la señora al programa de respuesta.
0: No, tranquilo, tranquilo. Y
1: dice,
0: esto puede ser.
1: Hola, buenas noches, le dice el locutor. Hola, buenas noches, señor locutor. ¿Cómo le va? Dice. Bien, dice, bien, bien. Dice, ¿quiere participar? Dice, ¿quiere participar por el premio? Dice, bueno, dice. Haga girar el bolillero, dice. Dice la bolilla que usted quiere. Bueno, número 8. Está en el número 8 y el locutor le dice, bueno, responda la pregunta que le voy a preguntar, dice. Y usted respóndame. Bueno, bueno, señor locutor, le dice. Le dice el locutor, ¿cómo hacen el amor los leones?
0: No.
2: Tener un puesto y ocupar su lugar. ¿Y cómo dice?
0: Al término.
1: Le dice la chica, no sé, señor locutor, porque mi marido le rosa.
3: No, para.

0: bueno, Carlita, pero mañana volvemos. Para un poco. Para un poco, Carla. Para un poco. Para. Aguanta.
1: Subile. Sale a decir el Gaby, ¿te acordás?

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0: Gracias, país. Gracias, Cadena Alegría, como siempre. Los saluda el mismísimo Ato. Les dice hasta mañana. Ponemos humo a la previa de Argentina, Vamos, Argentina, carajo. Vamos, Argentina. Los saluda el Ato. Que tengan una linda noche. Chau. Chau, chau, chau, chau, chau. Se viene que calor en la bailanda. Nosotros nos vamos, nos vamos, nos vamos, nos vamos, nos vamos, nos vamos, nos vamos. Y nos fuimos. Chau.
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0: Estuvieron tocando en el Cosquín Rock y ahora vinieron a saludarnos y a cantar esta canción.
1: ¿Pasó?
0: Amigo de artista y Lauta.
1: ¿Qué pasa,
0: el aplauso?
2: El aplauso fuerte para mi amigo Simón Aguirre.
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2: Bueno, hola, hora 22 con 20 minutos en toda la República Argentina. ¿Qué tal? Muy buenas noches para todos. Bienvenidos a esto que es qué calor en la bailanda. Acá estamos listos, preparados hasta las 12 de la noche para que disfrutemos juntos de lo mejor de la música en este feriado.

¿Cómo andan todos los amigos de La Campeona del Dial? Nosotros desde el sur argentino, desde la Patagonia, desde Puerto Deseo, Santa Cruz, en la cadena Alegría 104.5, saludando a todos los comerciantes, como siempre, a cada uno de los que nos bancan siempre, Super TV, a los curanderos, a nuestros amigos de Almacén de Bebidas 9010, Multirrubro Danis en Almirante Sar 915, a los amigos del Pobre Gaucho, Face Accesorios, Acero G y muchos más. Los que vayan diciendo presente, los vamos saludando, claro.

compartir juntos hasta las 12 de la noche. Ya se pueden empezar a comunicar con nosotros. 351-349-2367. Y el alternativo es el 297-420-4914. Quien les habla de este lado, Gustavo Álvarez.

Bandido, bandido, ¿por dónde andan los bandidos de esta noche? Bueno, ¿cómo se están preparando para el partido? Mañana juega la selección, el debut de la selección argentina en este mundial.

Mientras tanto, ya tenemos mensajes, así que ya en un ratito arrancamos con todos los mensajes, con todos los audios que están llegando a la alternativa, mi número personal, ¿eh?

para el Chuni. Le mando un saludo al Chuni. Cheque, hoy lo estuvimos escuchando. Hoy estuvimos en casa haciendo unos trabajitos ahí. Escuchamos ahí al Chuni, tempranito. ¿Cómo es que le dijeron? Lo confundieron con una chiquita, chiquita, le dijeron, ¿eh? El Chuni, que también ayer estuvo, también después que terminamos nosotros el domingo retro, arrancó el Chuni. ¿Qué está pasando, Chuni, con la gente? ¿Qué está pasando? Hay que empezar a poner tarjeta roja, hay que ponerse firme en la cadena de alegría, che, porque están haciendo lo que quieren, ¿eh? Hay que empezar a sacar la roja, Chuni, ¿eh? Nada más. Ah, viste, uno presenta al compañero que viene después y nunca...

Aguante porque somos parte de este programa ya. Así lo dijo el Pipi y acá estamos, ¿eh? Siempre contentos y con las ganas de compartir con todos ustedes, nuestros queridos oyentes.

0: WhatsAppero de la cadena 3513-492367. Por acá anda Gaby. ¿Qué dice Gaby? Un audio de un minuto. A ver si puede salir todo completo. A ver, vamos a escuchar.
1: Muy buenas noches, Gustavo Álvarez. ¿Cómo están, amigo? Sí. Espero que te linda tarde, linda noche.
0: Sí.
1: Te voy a acompañar hasta las 11 de la noche, hora de Chile. Uh-huh. Te voy a acompañar hasta las 21 horas, hasta las 23 horas, 11 de la noche. Te voy a acompañar, Gustavo. Ajá. Siendo, escuchándote tu programa, su programa.

0: nombre al amigo Chuji y me paso con tenida con los charlos de Ultimato. Ojo,
1: dale.
0: De la mesa de Ricón.
1: Dale.
0: Charlos, como Gustavo Álvarez. Y hace falta una radio repetidoras.
1: Bueno, dale, amigo, sí, ya sabemos que hace falta una repetidora allá. Ya va a ir el Chuni allá a poner una repetidora. Chuni, no sé qué estás esperando, Chuni. Tenés que ir a poner una repetidora a Chile. Chuni anda por Chipoletti. ¿Quién más anda por estos lados? ¿Chumiamos?
2: Hola, Gustavo, buenas noches. Buenas, aquí escuchándote. ¿Cómo estás? ¿Toda la gente?
1: Vamos a bajarle vuelta ahí. Ahí, ahí.
2: Ya, estaba hola, en... Gustavo, buenas noches. Buenas, aquí escuchándote. ¿Cómo estás? ¿Toda la gente? Escuchándote por la radio de Dani Ávila.
1: Sí.
2: Y dedicarle un saludito a todas las amigas en general.
1: Bien.
2: El Samuel de acá de Gusan Rafael Mendoza, escuchándote por la radio de Dani Ávila.
1: Muy bien, Samuel. Un abrazo gigante. Saludos ahí para mi amigo el Dani Ávila. Crack de los cracks, el Dani. Qué nene, el Dani, le mandamos un abrazo.

Hoy fue un día movido, con mucho laburo. Estuvimos ahí probando otra FM, otra repetidora acá en Puerto Deseado. Enseñando otra repetidora. Seguimos colocando ahí unos dipolos. Qué día movido, lo de pero lindo, Hermosa temperatura acá en Puerto Deseado. Es como que la noche también está linda. Ha refrescado un poquito, pero está lindo. Se mantienen unos 12 grados que están la noche espectacular. Para mañana creo que está...

0: 14 grados por estos lados en el sur. Vieron como les decía, tiempo loco, después de la nieve. Después de todo eso, venimos con dos días espectaculares.
1: Noche Marrabo, acá ya estamos en sintonía. Quiero saludar a Betita, a Adelita, a Martita de Selva, a Martita de Arranjul, al Doc, a Gustavito, Igor y familia, a Marcelo, a Patrick, a Coco de 90-10, a Johnny de Buchardo y a Omarcito de Río Tercero. Te sigo escuchando, Mari de Victorica.
0: Saludos para la gente desde Victorica, La Pampa, en sintonía de La Campeona del Dial. Por acá anda el Doc. ¿Qué dice el Doc?
2: Buenas noches, Gustavo. ¿Cómo está? Por acá todo bien, ya estamos escuchando. Y bueno, hasta las 12.
0: Muy bien.
2: Mando los saludos a Marta de Selva, Marta Rancul, las Tres Marías de la Pampa, Mari de Victorica, Adelita, Betita, Johnny Ariel Guzmán, Patrick Coco, Gustavito Igor y familia, Marcelo. Bendiciones para vos y toda la audiencia. Que tengas buena semana.
0: Muchas gracias, Doc. Un abrazo gigante para vos y que tengas también una linda semana, ¿eh? Por acá, ¿qué más anda?
3: Hola, hola, buenas noches, Gustavito Álvarez.
0: Buenas noches.
3: Espero que hayas tenido un excelente día ahí en tu parque. Te estaba llamando a Carmen de Patagones, por acá unos días terriblemente frío.
0: Ajá.
3: Estos días, terriblemente. Así que te estoy llamando de acá por la 88.5, Carmen de Patagones, Vierma. Te hablo de Ezequiel. Espero que tengas una excelentísima noche.
0: Gracias.
3: En este programa esta noche. Te deseo todo lo mejor. Y bueno, cualquier cosa que pase, cualquier música, viene bien. Todos son buenas. Chao, chao, Gustavito. Chao, chao. Un saludo grande para toda la audiencia, Gustavo.
0: Sí.
3: Que escuchan tu programa. Y especialmente para todas las chicas lindas esas que llaman a tu programa.
0: Opa.
3: Aunque no las conozco, me imagino que son lindas.
0: Siempre hay que imaginarse. Bueno, sí.
3: Un abrazo grande, un abrazo de oso para todas las chicas.
0: Qué grande.
3: Por la duda no te pongas al medio, porque si no.
0: No, no.
3: Con el apretón del abrazo
0: no,
3: de oso.
0: No, puede ser. No.
3: Te vamos a, ¿cómo se llama? A fulminar, ¿eh?
0: No.
3: Y aparte de eso, te vamos a oficiar.
0: No,
3: así que, bueno,
0: no.
3: ¿Listo?
0: No sea así, Ezequiel, no.
3: Dale.
0: De mí, no hay nada más. Ahí está, saludos para los amigos de Carmen de Patagones. Saluditos ahí para Ezequiel, Por acá está Mica.
4: Hola, Gus, buenas noches, ¿cómo estás? Bueno, pasaba a dejarte mi saludo a Dylan. Ajá. Comentarle, contarle que ya estamos acostados.
0: Sí.
4: Ya comimos unas empanadas y bueno, ahora vamos a tratar de dormir, que nos deje el gordito.
0: Bien.
4: Así que bueno, buenas noches y dejarle muchos besos y que sepa que lo amo muchísimo. Un beso, muchas gracias. Hasta
0: muchas
4: mañana.
0: Gracias a vos. Saludos, Mica. Que Mica fue mamá, Hermoso gordito, Sí, creo que sí. Manosito, creo que es. Besito.

0: Gustavo dice, soy Elsa desde Río Tercero. Música no te pido porque siempre pones buena música. Bendiciones. Saludos, Elcita. Nuestra amiga Elsa desde Río Tercero. Muy bien, ahí está. 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Ahí Brian, que está en sintonía, Brian, le mandamos un abrazo gigante, sí. Así que ya saben, entonces, vamos a estar haciendo el sorteo. ¿En qué horario, Brian? 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Acordate, domingo, estamos los domingos de 15 a 18 horas. Así que un abrazo ahí para los muchachos, Ahí están en sintonía de
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0: la campeona del día. Recuerden que pueden bajar nuestra aplicación también,
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0: Entrando a nuestra página web pueden descargar la aplicación. Y la instalan ahí al toque nomás, al celu, Mensaje, ¿qué dice Martita? A ver.
2: Hola, hola, hola. ¿Cómo está usted?
0: ¿Cómo dice que le va? Bien, espectacular.
2: ¿Todo bien?
0: Sí.
2: Bueno, yo le cuento acá en casa, cansada, así que ya me voy a acostar.
0: Mucha joda, esa mujer, mucha joda.
2: Tiramos el fin de semana. Sí. Así que. Mal, mal. Los platinos se pegan.
0: Y bueno, viste, hay que aflojar a la joda,
2: ¿qué dijiste, Rey? Bueno, el tema no te pido porque escucho la radio, la música es una hermosura de música. Así que bueno. Y te voy a escuchar, Rey. Me voy a acostar, pero voy a tratar de no dormirme para escucharte y nada. Bueno, saludito para todos los chicos que están saludando. Ajá. Para todos.
0: Bien.
2: Dale, bueno, para vos un abrazo y qué decirte, te mando los besitos. Besitos.
0: Ahí está, Martita, chao. Saluditos. Portate bien, Martita. Aflojale un poquito la joda, Marta, ¿sí? Saluditos.
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0: Después me dicen a mí, viste, que soy yo el que vive de joda. No, viste, mirá Martita, ahí la tenés.

0: acá anda nuestro amigo Marcelo. ¿Qué dice Marcelo?
1: Buenas noches, amigo Gustavo. Acá estamos también presentes, estamos dando el presente a la, muy a bien, la audiencia, muy bien, muy a, vos, a la audiencia, sí. También a Betty, a Mari y Betty Orica, Doc, Doc, saluda Doc. Y bueno, Repenso 90, Coco, Patri. Y a toda la audiencia,
0: muy bien.
1: Buena la música y acá tenemos una temperatura buenísima.

abrazo, Marcelo, querido. Ahí estamos un poquito con los dragones. Hoy tenía ganas de escuchar algo de los dragones. Cumbia sureña, de acá del sur argentino. Por acá dice, hola Gusti, dice, ¿cómo va? ¿Cómo está este fin de largo? Te escucho siempre, te mando saludos. Soy Luli, ¿cómo estás Luli? Los amigos desde Piedra Buena, un abrazo gigante. Hola Gustavo, recién terminamos de comer un guisito de lentejas, dice, con la familia. Quiero pasar a dejarle las buenas noches a mi amor Alexis, que está escuchando la radio. La amamos mucho de parte de Cami Delfín. Ahí está, perfecto. Gracias ahí por estar en compañía de la campeona del día, a cada uno de los que están mandando mensajitos, a todos aquellos que nos acompañan cada noche.

Trabajando un ratito y escuchando la radio. Dice, quería mandarle un muy buenas noches y un beso a la distancia a mi marido Andy. Soy Belén de Rosario. Hola Belén, ¿cómo estás? Belén, la otro día que se mandó una me hizo reír, Belén, ¿eh?

manda nuestro amigo Johnny Ariel Guzmán. ¿Qué dice Johnny? Johnny está atento. Johnny me hace acordar a una persona, Johnny. Queremos escucharte, Johnny.

Vamos a escuchar un temazo. Un temazo en la voz de Javi Quinteros. Escuchen qué lindo tema, qué linda letra. Para aquellas romanticonas que son de escuchar buena música, esto se llama Atiéndeme. Suena, suena así, dale.

saludando en esta noche también a todas las repetidoras del sur argentino. Saludos para los amigos de Sarmiento, Puerto San Julián, Río Gallegos, Piedra Buena, Gregores, 28 de noviembre, donde están las repetidoras.

0: ¿Cómo andás, Gustavito? Acá escuchándote. Estaba scrolleando hace rato los grupos jujeños, yo soy jujeño. Y estaba scrolleando ahí que hay de nuevo. Acá estoy firme, escuchando.
1: Muy bien.
0: Resulta, Gustavo, que no me quemen el colchón, o no me tiren el colchón, de re para atrás, ¿o no?
1: Ah, no sé cuál será. ¿Cuál es? Búscame el nombre, el título. ¿Cómo andás, Javi? Nuestro amigo Javi, como era Rivadavia. Ya estamos en FM Amistad, en la 88.1, ¿eh?
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1: Qué lindo. Temazos que tienen los dragones, ¿eh? Estos que son temas romanticones.

0: Por acá dice, hola genio, me pasarías el tema de Germain, herido, saludos para la gente de la panadería Yeshua, ahí está, de Rosario. Saludos, gigante, un abrazo a la distancia. Ahí estamos en la panadería. Este es un temazo.
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0: Este es un temazo que lo vamos a escuchar completito. Es un temazo que va directo al corazón. Ustedes escuchen la letra de este tema. Todas las romanticonas que están ahí del otro lado. Este es un tema que lo grabaron hace muchos años los Dragones. Es un tema, viste que vos venís de la euforia del fin de semana, de la joda del fin de semana con la Martita, viste. Claro, y llega el domingo, viste, sin que sea feriado, ¿no? Llega el domingo y es donde empezás a recalcular, viste. Donde te pinta el bajón. El bajón de distintas formas, claro. Y vos decís, ponés este tema. Mamá. Escuchen la letra. Solo escuchen la letra, acompañado de una hermosa balada, melodía. Y con este nos vamos a la tanda. Y en 15 minutitos volvemos para hacer la segunda hora de Qué Calor en la Bailanta. Escuchen, disfruten, porque es un temazo.
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0: Directo para esos corazoncitos que andan dando vueltas ahí por el aire, que se andan cruzando de lado a lado. Y en este feriado, en esto que deje calor en la bailanta, esto suena y dice más o menos así.

Estamos con los dragones, qué linda canción. Y con esto nos vamos a la tanda. El resto de las radios, cada repetidora, como siempre te decimos, se van a su tanda comercial. Nosotros dejamos 10 minutitos de música y volvemos ahí cerca de las 11 y 10. Estamos nuevamente al aire para hacer la última hora de programa. Que sufra esa malvada, dijo Roberto Edgar. En este caso, Javi Quinteros, nuestra cumbia sureña. Y esta linda canción, decíamos, para esos corazoncitos melancólicos en esta noche de lunes, en este feriado 15 de junio de este 2026.

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0: placer inmenso. Gracias por invitarme, Nico. Gracias, Chino. Para mí, es la primera vez que estoy acá. Es alucinante todo. Mira el éxito que tienen. Aprovechenlo, disfrútenlo. Y bendecidos por Dios. Disfruten. Disfruten la vida.
1: Gracias, hermano.
0: Un placer. Muchas gracias.

0: estábamos con la música en esta noche en la campeona del dial, en esto que es Qué Calor en la Bailanta.
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0: Mensaje es, a ver qué dicen los amigos por acá.
2: Amigo, recalculando.
0: Bien, bien, hay que recalcular.
1: No te atreves.

Saludos ahí para Omarcito de Río Tercero. ¿Cómo anda, Omarcito? ¿Todo bien? No sé si habrán vuelto de la pausa ya, pero bueno, le mandamos el saludo ahí a Omarcito, ¿eh? Que nos mandó mensaje recién.

0: Ay, ay, ay, cuánta gente de mal humor por ahí, ¿eh? Y es lunes, che, mañana se arranca con todo, ¿eh? A pleno. Solo. Bueno, nosotros hoy estamos de Franco. Hoy y mañana tenemos Franco. Ya después se labura de vuelta. Qué lindo tema este de la 2001, ¿eh?
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0: Bueno, bueno, a ver, tenemos más mensajitos, más audios. Por acá, a ver qué dicen.
1: Tu rol de señora.
2: Gustavito, Gustavito, ¿cómo estás? ¿Todo bien? ¿Qué se cuenta? Acá estamos en sintonía, estamos medio acuerdo mirando el partido, así que se me pasó la hora. Así que, bueno, bueno, acá estamos en sintonía. ¿Qué te iba a decir? Bueno, un saludito para todos los oyentes, como siempre, de FM Pasión, Radio Cadena Alegría. También saludamos a Coco, a Patri, de Almacén de la Vida 90 Días, y a toda la clientela y a todos los amigos. Les saludamos a Adelita, a Betita, a María Vitorica, al Doc, a Marta Rancur, Marta de Selva, Ramón de Puerto Madryn, Omar de Río Tercero, el Chango Rolero y la Oveja Herrera en San Luis y familia. Abrazo grande, amigo, estamos en sintonía.
0: Ahí está Gustavito Igor, te mandamos un abrazo gigante para vos y la familia. Sí, ya estuvieron mandando de saludos, los oyentes, ahí los amigos que han formado ustedes dentro de la cadena Alegría, ahí te estuvieron saludando tempranito, ¿eh? Un abrazo, Gustavo.
3: Amigos, buenas noches.
0: Buenas noches.
3: Te estoy escuchando.
0: Muy bien, perfecto.
3: Lindos temas.
0: Gracias, saludos.

0: Patrito, si tenés tiempo, si te alcanza, si no, igual le damos otro día. Pasamos un temita de que hace rato no lo escucho, de Banda El Rojo Vivo, Piel Adentro.
1: Ajá.
0: Lindo tema.
1: Dale.

0: Buenas noches, ¿cómo andás? Te estoy escuchando. Estás poniendo lindos temas.
1: Patrito, si tenés tiempo, si te alcanza, si no, igual nos vemos otro día. Pasamos un temita de que este rato no lo escucho, de Banda en Rojo Vivo, Piel Adentro.

0: grande amigo, siempre Germain, es un capo. Che, bueno, dale, como siempre te saludo, Juan de General Pico, te mando un abrazo, hermano. Gracias por la compañía, amigo. Acá mirando algo del mundial, le bajo el volumen y pongo música. ¿Qué más querés? Abrazo.
1: Qué grande, ahí está Juancito, desde General Pico, La Pampa. Te mando un abrazo, amigazo. Gracias ahí por estar siempre, por hacernos el aguante. Pasaba Germaín con Herido, justamente en la cortina, amor de telenovela. El monstruo Sebastián juntos.

0: 351-349-2367 es el número de la campeona del dial para que sigamos en contacto.
1: Hola, Gustavito, buenas noches. Desde Viedma te saluda Angelito el Capillero. Te escucho a través de la 88.5, la radio de Silvina Luz. Saludos y muy buenas noches.
0: Muchísimas gracias, amigo. Ahí está, te mandamos un abrazo para vos también. Gracias ahí por hacernos el aguante a cada uno de ustedes en esta noche de lunes, feriado. Algunos que están descansando, aprovechando, porque ya mañana se arranca con toda la rutina nuevamente. Mañana está el partido de la selección, el gran debut. Olvídate que van a estar todos con el partido. Y nosotros acá seguimos firmes hasta las 12 de la noche. Después llega Fernando desde General Pico La Pampa a través de FM Latidos para continuar con la trasnoche de la campeona del dial. Vamos a la música. Llega Mayo Olave, llega Eugenia Quevedo.
2: Y la voz de Gustavo Álvarez para acompañarte con todos los éxitos cuartetes.

Simón Aguirre con Corazón sin cara. Bueno, ya estamos ahí cerca del final. 44 minutos han pasado de la hora 20.

0: Hola, Gustavito, acá te estoy escuchando, ¿eh? No te creas que no te estoy escuchando, ¿eh?
1: Muy bien.
0: Bueno, Gustavito, que termines lindo el feriado largo, el fin de largo. Bueno, saludo para vos y los oyentes. Chao, chao.
1: Ahí está, saluditos para Graciela desde Jovita, como siempre, haciéndonos el aguante. Bueno, yo por ahí no los saludo porque no sé si están, no están. Pero bueno, lo importante es que ustedes manden los mensajes y nos hagan saber que están ahí, ¿eh? Uno se acuerda de cada uno de ustedes, pero ustedes nos mandan mensaje. Gracias a todos, ¿eh? Gracias ahí por estar siempre.

0: estamos en la cuenta regresiva, decimos nosotros para cerrar este día lunes feriado en la campeona del día. Nosotros somos los últimos en llegar, en terminar el día en este 15 de junio de este 2026.
1: Hola, mi amor, ¿cómo estás?
0: La programación continúa como siempre y arranca desde muy tempranito. Hasta las 2 de la madrugada llega Fernando. A la hora 6, el señor Roque Forastelo. Hasta la hora 8, de 8 a 10, Matildo Roldán. De 10 a 12 del mediodía, Marcelo Hidalgo con Decime Algo. Festival de Éxitos, de 12 del mediodía a 2 de la tarde con Pablito Pérez.
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0: De las 2 de la tarde hasta las 4 y media, El Cistero con el Chuni. 4 y media, 6 y media, Mario Bonetto. 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

0: Saludos para cada uno de ustedes. Saludos ahí también, Isola Gustavo, buenas noches. Acá escuchándote. Muy lindo el programa. Saludos, soy Laurita desde Río Cuarto. ¿Cómo estás, Laurita? Te mandamos un besote gigante a la distancia, Laura.
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0: Saludos para... Estábamos saludando a Omar. Te saludamos, amigo. Te saludamos. En la hora anterior seguramente estabas en la tanda. Saluditos ahí para Omarcito en Río Tercero, ¿eh? Nosotros ya nos vamos, así es, nos vamos. Saludos a cada uno de ustedes, gracias ahí por estar
1: bien,
0: siempre.
1: Amor. Me gusta. No te vayas, ¿eh?
2: Gustavito, ¿cómo andás, amigo? ¿Qué contás? ¿Cómo pasó ese fin de semana?
0: Bien.
2: ¿Qué andaba haciendo el gato, no?
0: No, jamás.
2: ¿Todo bien?
0: Tranquilo, sí.
2: Amigo.
0: Todo bien.
2: ¿Me podés pasar un tema de Rodrigo?
0: Dale.
2: Cualquiera.
0: Dale, algo va a sonar ahí antes del final, seguro. Saludos para Adriana desde

0: Bueno, es muy probable que en estos días cambiemos el número de teléfono, el mío, el alternativo, así que algunos se van a tener que manejar ya directamente con el número de la cadena, Sí, igual les voy a avisar, les voy a avisar a cada uno de los que están ahí. Ya cuando estemos con otro número, les vamos a avisar, pero van a tener que manejarse con en unos días, todavía falta, entre miércoles, jueves seguramente, con el número de Cadena Alegría.
1: ¿La está pasando bien, amor?
0: Y también después vamos a explicar el motivo, el porqué. Escucha qué temazo.

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0: como les decía, nosotros a veces dejamos siempre, en realidad, acá la cadena Alegría suena a las 24 horas. Pero hay veces que por ahí uno no tiene tiempo en escuchar el resto de los programas de los compañeros. Hay veces que sí, hay veces que no. Pero bueno, un saludo para cada uno de ellos. Un saludo ahí para nuestro amigo Dani Ávila también, para el Ato. Programas que por ahí son los que podemos escuchar a la tardecita también, un ratito así de refilón nomás. Que tenemos un tiempito como para decir, ponemos la radio, escuchamos. Porque además de la radio, nosotros también tenemos otro laburo, otras cositas. Entonces, hay veces que no tenemos tiempo de estar en compañía de la radio. Pero siempre los amigos de Puerto Deseo están en contacto, los oyentes, con cada uno de los programas. Cada uno elige a qué programa, siempre, ¿no? Siempre decimos los oyentes, cada uno elige a qué programa mandar. Mensajitos, hay algunos que están siempre los mismos en todos los programas. Hay gente nueva que se va sumando, gente de otros lados también. Y eso es lo importante también, ¿eh? Que estén en contacto con cada programa de la cadena Alegría.
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0: ¿Qué dice los mensajes? Dice, Gustavo, ¿vas a pasar el número? No, el número nuevo no. Cuando cambiemos el número, seguramente esta semana, mitad de semana, un poquito ahí. No, ya el alternativo no lo vamos a pasar más. Por el momento sí, pero ya después que cambiemos el número no. Va a ser el número de la cadena Alegría, al cual van a tener que mandar los mensajes.
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0: Nosotros nos vamos, sí, nos vamos. Nos encontramos nuevamente mañana 22 horas. Previendo al partido de la selección. Así es. En la campeona del dial. Gracias a todos. Mi nombre es Gustavo Álvarez, desde Puerto Deseo, Santa Cruz. Gracias a todos. Un abrazo. Se los quiere y será hasta mañana.

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Esto es Trasnoche País. Te vamos a acompañar hasta las 2 de la mañana compartiendo con vos todos los éxitos de la música que nosotros obviamente amamos escuchar. Y en este horario con vos, La Pepa Brizuela, teníamos Agrupación 98 con Me Llamas, el éxito de José Luis Perales, que José Luis Perales luego apareció en este escenario acompañándote con la versión original, saludando a la gente de La Rioja como empezamos nosotros. Saludamos a la gente que a esta hora nos está sintonizando en Corrientes, a la gente de Alvear,

El saludo para el querido Oreja Galupa, la gente que está en Santa Fe, pero que es de Salta, que habla que la fiesta patronal seguramente se extendió desde el 13 de junio, seguro con el feriado, siguen allí los Bocas Secas de la Viña, por supuesto brindando un tema de chaqueño. Bueno, vamos a ir con un tema chaqueño, querido Oreja. El saludo para la gente que a esta hora en Rancún nos está sintonizando. Saludo para el querido Mario, gracias por estar allí. Bueno, vamos a ir buscando con todos ustedes a esto. El saludo para Frías, Santiago del Estero, gracias Gladys por estar con nosotros. Elsa en Río Tercero, gracias. Ya veo con los mensajes, estoy atrasadito en el comienzo, pero luego creo que les voy a poder alcanzar. Hay fecha mundialista en este día que hemos comenzado. Argentina está debutando hoy justamente en los... Por supuesto. Allí en los campos del Mundial. Este Mundial que tiene tres países: México, Estados Unidos y Canadá. Ahí está debutando la selección argentina en la escaloneta y todos estamos palpitando ya lo que se viene.

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0: Fabián Camionero, estoy cruzando la ciudad de San Francisco, rumbo a la ciudad de La Bandera. Puede ser un tema de lo del bohío.
1: Hola, buen día, Fer. ¿Me podrá pasar un tema, si puede ser, de Miguel Conejito Alejandro? ¿Viste el enganchado donde sale la vaca blanca, si puede ser? Soy Pato, acá en la Roca.
2: Hola, Fer.

Su cadena Alegría acompañándote en la trasnoche de país. El saludo para la gente de Rancul, querido Mario, gracias por estar siempre allí. Saludo a la gente, obviamente, de ese lugar emblemático que tiene el norte de la provincia de La Pampa, con el corazón en la mano. Te dedicamos, ¿te parece, querido amigo? Nos había pedido mil caricias, pero vamos con este, de Fer Foglia. ¿Te parece? Dale.

0: Elsa, querida en Río Tercero, saludos para Mario de Rancul. Estaba Fer Fogli ahí con el corazón en la mano. Ahora con todos ustedes, faltan 19 minutos para la una, se va rapidísimo todo esto. Trasnoche País, ya vamos con el WhatsApp, pero tenemos muchos mensajes atrasadísimos. Ya entramos con eso, saludamos a la querida amiga Elsa en Río Tercero. Hola, la gente de Jovita en el sur cordobés, hola. Vos sabés que tengo una incógnita, no pude chequear porque no pude ingresar a ningún espacio, a ningún diario digital para ver qué había pasado con Motorcar. Pero ya me va a estar diciendo la querida Graciela qué es lo que pasó allí en el primer chico, octavo de final, sí, exactamente. Qué locura. Con toda la gente de Chile, amigos de artistas y el Lauta de Buenos Aires.
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0: Saludo grande para Ilsa allí en Río Tercero. Qué lástima, qué lástima, qué lástima. Ahí estaba el informe, no podía faltar el informe de Graciela. Ha caído Motorcar 2-1 en su cancha en el partido de ida frente a Talleres de Huinca. Bueno, habrá que esperar el próximo domingo que se viene la vuelta, será en Huinca, exactamente, en la cancha de Talleres. Bueno, vamos a ver qué pasa con el rojo allí. Bueno, Graciela, ya vamos a ir con un tema de chévere. La radio a esta hora conectada con la Argentina. Hola.
1: Buen comienzo de semana. Bueno, ya estamos en sintonía, como siempre, para acompañarte, hace, para disfrutar de tu grata compañía. Gracias, y de la buena señora. Música. Si podés, me pasás el tema de Desacatado.
0: Sí.
1: Te regalo, si puedes hacer.
0: Te regalo, sí, por
1: y
0: supuesto.
1: Y quiero saludar a Martita de Selva, Martita de Rancún,
0: a las Tres Marías.
1: Bien ahí. A Johnny de Buchardo. Y a Omarcito de Río Tercero, te sigo escuchando.
0: Gracias.
1: Hasta las 2 de
0: totales.
1: Madrugada.
0: Gracias, totales,
1: Mari. Mari de Victórica, donde nació la Pampa Fer.
0: Obviamente que sí, vamos a tener que darle.
2: Muy buenas noches, Fernando.
0: ¿Cómo, hola, Doc, ¿cómo va?
2: Por acá, ¿cómo todo va? Bien, ya estamos.
0: Habíamos
2: enviado
0: el mensaje del Doc.
2: A la noche para hacerte la guancha hasta las 2 de escuchar, la mañana. Acá, tranquilo, descansando. Hoy te voy a pedir el tema de Gilda, si puede ser.
0: Sí.
2: No es mi despedida. Bien. Desde ya, muchas gracias.
0: Bien.
2: Te mando saludos a Marta de Selva, Marta de Rancún, las Tres Marías de la Pampa, Mari de Victorica.
0: Bien.
2: Johnny Ariel Guzmán. Y Omar de Río Tercero. Bendiciones, Marcito, para vos y toda familia, la audiencia. Que tengas un excelente comienzo de semana, amigo. Bendiciones para todos.
0: Gracias.
3: Hola, buenas noches.
0: Hola.
3: ¿Cómo está usted, señor? ¿Cómo se encuentra en este fin largo? ¿Cómo pasó?
0: Bien.
3: ¿Pasó bien el fin largo?
0: Espectacular.
3: Bueno, yo le cuento,
0: sí.
3: Regio, acá, va a ser fin largo en joda, así que nada, todo bien.
0: Mire usted.
3: Acá en casa ya me voy a acostar.
0: No me diga.
3: Estamos con sueño, pero bueno, nada. Bueno, yo en primer lugar, señor, usted sí es muy amable, yo le voy a pedir un tema ahí de Simón Aguirre, que lo vimos el viernes, se pasó con Valentina, hermoso.
0: Qué bueno.
3: Pásenme el tema de Simón Aguirre, que yo no me voy a acordar ahora, pero hay un tema que es muy bonito, usted pásenme el tema más bonito para mí, que yo le pido un tema de Simón Aguirre.
0: Bueno.
3: Lo voy a escuchar con mucho gusto.
0: Claro.
3: Escuchamos a Gustavito, así que ahora vamos hasta las 2 de la mañana, si podemos.
0: Bueno.
3: Y nada, todo tranqui, amigo, acá. Voy a saludar a mi amiguita dorada de Alicia, de ahí de Pico, Alicia Iglesias, creo que es el apellido.
0: Bien, Alicia,
3: un besito para ella. Un
0: saludo para Alicia.
3: Bueno, saludo para todos los chicos que me saludan, para todos, y bueno, y para usted, señor,
0: famosa.
3: Le mando un abrazo grande.
0: Bueno, muchas gracias.
3: Cuídese.
0: Sí, gracias.
3: Y un besito para Purri Purri. Y pásenme el tema.
0: Bueno,
3: lo voy a escuchar con mucho gusto.
0: Sí, acá estamos.
3: Besitos.
0: Besos grandes, gracias, ídola. Gracias.
3: Hola.
0: Gracias. Aquel cassette que se encontró, ¿no? Con aquella canción. Para el Doc. Villa Regina presente. Gracias, Doc, por estar allí. Saludamos a la gente. Ya venimos con los...

Ya muy cerquita de la una para el DOC allí en Villa Regina era Gilda, no es mi despedida, esa canción que se encontró luego de que ella, bueno, viajó rumbo a los sueños, allí a convertirse en una estrella, a convertirse también en alguien a quien la gente le rendiría siempre culto a través de la llegada a aquel lugar donde ella, bueno, le tocó partir. Y también, por supuesto, siempre han mencionado varios que han tenido la posibilidad de solicitarle algún pedido especial y según dicen se los ha concedido. No es mi despedida para el DOC que está por allí. Estamos muy cerquita, 9 minutos de la una de este nuevo día, de este martes 16 de junio de 2026, donde se va a producir el debut de la selección argentina en el mundial que se está disputando en México, Estados Unidos y Canadá. Hay algunos mensajitos, ya voy a ir con ellos. Gracias, Paqui. Ya vamos, dice, gana Argentina 3-0, Fer. Bueno, ahí la gente de Salta se tiene fe. Bueno, perfecto, ya lo anotamos entonces, ya lo anotamos, qué pronóstico, ¿no? Bueno, gracias a Mari allí de Victorica que nos estaba enviando su mensaje. Gracias por estar siempre con nosotros. Te vamos a regalar justamente el tema que ella ha solicitado. ¿Qué habla? De regalo. Ahí está la gente desacatado, querida Mari, para vos a esta hora. Ya avanzamos. Querido Pato allí en General Roca. En

0: El saludo para la gente de Rancul que nos está sintonizando ahora, a la querida Reina que está mandando saludos para gente que ha enviado mensajes, me dice ella. Bueno, pero vamos con Simón, ¿eh? A ver, ahí está, estaba presente ahí Martita, ¿verdad?
1: Esta canción es para ustedes.
0: En Rancul con Simón, ¿eh?

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gente de Pilar, cerquita de Capital, de Córdoba, Capital, sí. Pues la gente de Pilar me dice, no, bueno, está bien, sí, Pulpo, está bien. Acá está el operador técnico nuestro que dice Pilar, bueno, Pilar, Buenos Aires, provincia de Buenos Aires, sí, es otro lugar. Pilar, Córdoba es otro, ¿eh? Saludamos a la gente de Córdoba. Gracias, Maca, por estar con nosotros, la gente de La Monada, la última canción. Nosotros a esta hora, cuando ya pasaron 15 minutos de la una, saludamos a la gente de Humberto Primo, saludamos a Luita, saludamos al marinero en Villa María, seguimos saludando a la gente de San Juan. Amo todos los temas de La Mona, dice la querida Joa, ¿eh? Gracias por estar con nosotros.

El saludo para la gente en Entre Ríos, el saludo para la gente en Rosario del Tala. Gracias por estar allí, querido Fede. Gracias por estar en Cito Barzola y Gerardo Farías, así es, dígale. Bueno, la gente de Entre Ríos que siempre nos acompaña en Cadena La Idea, que siempre nos está enviando saluditos. Para los viejitos nunca hay nada. La verdad, sinceramente, nos han olvidado, nos dejan a un lado, vamos a tener que armar un sindicato. Estas palabras son nada más ni nada menos que de Huguito, que en el extremo oeste de la provincia de Buenos Aires está reclamando. Y está, le falta tirar las gomas y prender las fuego y cortar la ruta directamente. Dice, no te acordás nunca de los bailes, y vos venís de ese lado. Dice, bueno, sí, venimos de los bailes. A ver, ¿cómo era eso entonces cuando empezaba la primera selección, no? Era, sí, la primera selección en los bailes allí. Ay, no me acuerdo el lugar ahora, pero íbamos, sí, estaba solamente la estación y el galpón de la estación donde se hacían los bailes, nada más, y empezaba.

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Ahí viste que te dimos, sí, hay un pedacito de nostalgia nos ha quedado, un pedacito de nostalgia nos ha quedado a esta hora de la madrugada. Bueno, hablando de Mundial, acá tira un posible resultado, el querido Carlitos, saludos para la gente que siempre nos está sintonizando allí en la querida provincia de San Juan. Saludamos a la gente de San Juan Capital, Carlitos querido. Ya, y a propósito al primo saludamos también, Saludamos al primo Alejandro. Bueno, gracias por estar con nosotros. Joa, ya voy con el saludo tuyo a tus amigas, ya voy con temas. Joa, querida, gracias por estar. A la gente allí de Rivadavia, a la gente de Rawson, a la gente de Pocito.

Una de esas voces que traemos, Graciela Genjovita, estaba pidiendo a la gente, bueno, ahí está Turco Julio, la gente de Chévere, que luego siguió con su carrera solista. Tenemos algo de Chévere por allí, querido Pulpo, para Graciela. Bueno, Grace, vamos a acompañarte, Genjovita, vamos a acompañarte. Esperemos que esta semana recuperemos el domingo, ¿no? ¿Te parece? Bueno. Puede ser todo, puede ser todo, puede ser todo, puede ser Chévere para vos a esta hora. Graciela, gracias por estar siempre, ¿eh?

Gracias, ahí Graciela Conchero. Nosotros estamos a esta hora saludando también a la gente de Humberto Primo. Tenemos cumpleaños por allí, así que en minutos vamos a ir saludando a Elvita, a su familia. Momento muy, pero muy especial los que se van a vivir hoy a lo largo de este 16 de junio. Allí habrá cumpleaños. No vamos a llegar, Elvita, pero por las dudas, separa un pedacito de torta, algo separado, porque no vas a hacer cosa que aparezcamos, ¿no? Esa. Recién llegaba de trabajar Joana allí en San Juan y se saludan mis amigas de acá, de la provincia, y también a Marisa en Estados Unidos. Amo todos los temas de La Mona, ¿sí? Así que bueno, te estamos saludando de aquí, Joana. Gracias por estar con nosotros a esta hora.

0: gracias por los temas de Chévere. Nos dice la diosa total de Neuquén, la que mejor bailaba en el Sargento Cabral. Dicen, ninguna, absolutamente ninguna ha bailado como yo. Siempre le decimos la morocha que está allí, querida Valentina, hace años radicada en la ciudad de Neuquén, en Neuquén capital, pero ella es nacida en la ciudad de Córdoba, en la docta, y obviamente criada en la República de San Vicente. Te mandamos un saludo grande, morocha. Gracias por estar con nosotros a esta hora, el 35 13 49 23 67.
1: Hola, Fernando, buen día.
0: Hola, Linda, ¿cómo va? ¿Cómo va?
1: Acá te voy a escuchar hasta ahorita que te queda.
0: Bien.
1: Quisiera saludar a mi hija Janina, que hoy 16 de junio está cumpliendo los años. Así que a ella le mando muchos besitos por ser el día de su cumpleaños.
0: Está cumpliendo
1: así
0: años.
1: Pienso que más tarde le voy a ver para saludar a su cumpleaños. Bueno, me mando. Yo te voy a hacer el aguante hasta ahorita que te queda. Recién terminó mi amigo Carlito y sigo contigo, amigo.
0: Bueno,
1: un abrazo y muchos besitos, amigo.
0: Janina, a ver, pulpos, la cinta, por
1: Fernando,
0: favor.
1: Buen día.
0: Janina.
1: Bueno, acá te voy a escuchar hasta ahorita que te queda. Quisiera saludar a mi hija Janina, que hoy 16 de junio está cumpliendo los años.
0: Que lo cumpla, feliz Janina,
1: A ella le mando muchos besitos por ser el día de su cumpleaños. Así que pienso que más tarde le voy a ver para saludar a su cumpleaños. Bueno, Fernando, yo te voy a hacer el aguante hasta ahorita que te queda. Recién termina mi amigo Carlito y sigo contigo, amigo. Un abrazo y muchos besitos, amigo.
0: Janina, que los cumpla feliz. Bueno, no dijo el tema, que así como voy con el loco Amato, que le gusta Elvita, ¿eh? ¿Qué te parece, Pulpo? Janina, feliz cumple, Janina, feliz cumple, feliz cumple, feliz cumple.

0: Feliz madrugada, ¿quién está armando el Titán ahí? No, no lo conozco, ¿quién es? Pero bueno, bájame el tema de Manolo Cano, las 40. Hágame el favor. Saludos a todos los que me conocen y bueno, buena jornada aquí ya en la ruta viajando rumbo atrás la sierra, a la capital del analgésico Vía Dolores por excelencia.
1: Grande Gustavo, la capital del analgésico Villa Dolores. El saludo para la gente atrás la sierra.

0: Eso, vamos a Argentina, levante, levante, levante, levante, levante. Ahí vamos Gladys, ya vamos con Cari, ya vamos con Cari. La gente de Trelew, la gente de Trelew a esta hora, gracias por estar con nosotros compartiendo la querida cadena Alegría. Nos pedí algo de Carlitos Cano, me parece que era, ¿eh? A ver. Envíalo al maestro acá que acaba de saludarnos, Gustavito, ahí que estaba en ruta. A ver.
1: No, lo conozco, ¿quién es? Pero bueno.
0: Bueno, no importa.
1: El tema de Manolo Cánova,
0: las 40. La 40, perfecto.
1: Hágame el favor.
0: Perfecto.
1: Saludos a todos los que me conocen y buena jornada aquí ya en la ruta viajando. Rumbo atrás la sierra, a la capital del analgésico Vía Dolores por excelencia.

Saludo para la gente de esta hora en Trelew. Querido Cristian, saludo a la gente allí que está trabajando y mucho. Ya vamos a ir con la muela. En un ratito estamos con la muela. Se nos está yendo el programa, se nos fue rapidísimo hoy. Muchísima gente, obviamente, con los mensajes. Ya vamos a estar con más mensajitos. El saludo para la gente que a esta hora en Chavarría, en Corrientes, entre Río, decir eso, ¿no? No, en Corrientes no nos está sintonizando. El saludo para la gente de Bucharlo. Por supuesto, siempre que pasamos por ahí, por el sur de la provincia de Córdoba, saludamos a nuestro amigo Johnny. Gracias por estar con nosotros a esta hora, ¿eh?

La gente de Chubut, el saludo grande, gracias por estar con nosotros. Malena también, el saludo para la gente que en Chubut nos está sintonizando, a nuestra gente en el Lago Pueblo, el saludo grande a toda la Patagonia Argentina, fiel siempre a la Cadena Alegría, Saludamos a Clarice allí en Frías, Santiago del Estero. Frías, Santiago del Estero, a esta hora madrugada.

El saludo para la gente de Frías en Santiago del Estero. Ahí estaba Gary. Saludamos ahora a la gente de Villa María, Córdoba, nuestro marinero de luces, ese marinero que conduce nuestro barco, nuestro velero. Gracias a la gente que a esta hora nos da la posibilidad de conectarnos con todos ustedes tras Noche País. Tras Noche País nos queda muy poquito ya de esto que es para nosotros la posibilidad de encontrarnos en la madrugada con canciones. Aquí llega la cumbia y el rock unidos, ¿eh? Llega el Averizo con la Rocío Quirós.

0: Saludo grande para la gente allí en Villa María, Córdoba. Querido marinero, para vos estaba allí la Berizzo con la querida, exactamente, Rocío Quiroz haciendo Amor de la Salada. Saludamos rápidamente a la gente de Trelew, porque llega ella, la natural de La Toma, en la provincia de San Luis. Saludo para la gente de Unión, en San Luis. Saludo para la gente de Nueva Galia, en San Luis. Saludo para la gente en Trelew, en la Patagonia Argentina.
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0: Llega la muela.

Manolito Cánovas, la verdad, sinceramente, esas 40 que suenan de alguien que sin duda, alma fundador de la Universidad del Cuarteto de Trura. Manolito Cánovas y las 40, estamos cerquita ya de las 2.

Gracias, querido. Gracias allí a nuestro amigo que iba rumbo atrás la sierra, la ciudad de Villa Dolores, y nos había solicitado este clásico, clásico, clásico de la música de cuarteto de la Universidad del Cuarteto, justamente, de Trula. Manolito Cánovas allí, siempre allí, exactamente, en el cielo de las estrellas del cuarteto.

Nos estamos yendo con caramelo surtido a esta hora. Vamos mezclando allí la música de cuarteto, la que no se detiene en este martes, 16.

0: Tranquilo, Fer, dice la Lucre. Dice Lucre desde la ciudad de Rosario. Hoy ganamos, Fer. Tranquilo, tranquilo. No estés tan nervioso. Si el partido ni siquiera faltan horas para que empiece. Bueno, pero aquí sí lo estamos palpitando. La verdad, sinceramente, gracias a la gente, les digo que les ha acompañado Mesa de Sonido, puesta en el aire, querido Pulpo. Ha estado en el, allí en la coordinación de aire, nada más ni nada menos que Cristal. Como siempre, en la conducción músico-artística, el querido Fabio de Meta y la querida Margarita Barbero. Nosotros regresamos mañana después de la medianoche y vamos a estar charlando seguramente después de la medianoche, ya para lo que será el día miércoles, estaremos charlando de lo que ha sido el debut de Argentina en el Mundial en este martes 16 de junio de 2026. Sinceramente,
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gracias, querida gente. Gracias a toda la gente que ha estado con nosotros compartiendo estas dos horas en la madrugada de este martes 16. Será seguramente histórica otra de las nuevas presentaciones de la Albiceleste en un mundial, buscando el bicampeonato, buscando en el último concierto de Lionel Messi en los mundiales, repetir la historia que se dio en Qatar, esta vez en América.

Bueno, vamos a la escaloneta, vamos querida hinchada de la campeona del Dial, de la cadena Alegría. Hoy será todo celeste y blanco durante el día. Nosotros nos despedimos, será hasta mañana, sí, pasada la medianoche de este martes. Estaremos en el miércoles recibiendo otra jornada más, ¿eh? Dale, Uli, canta el último tema, ¿sí? Dale. Chau.

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hay formas de comunicar. 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Será paloma mensajera. Pero si querés comunicarte con nosotros, hacelo a nuestra línea oficial. 351-349-2367. 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

0: el viejito Ramón, el tema de Exageradísimo número 2, nos traía Trulalá para continuar aquí en el Estadio del Centro, donde estamos compartiendo con unas chicas hermosas y unos muchachos muy pintones, y estamos realizando el bailable del viernes.
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13: Para saber qué pasa en el mundo, esta es la realidad informativa. 2 minutos de noticias. Provinciales.
14: El gabinete provincial rechazó las críticas de Sosa por el Medanito y pidió seriedad en el debate. Ministros, secretarios de Estado, Fiscalía de Estado y Asesoría Letrada respaldaron los procedimientos técnicos y administrativos en curso. Cuestionaron a la diputada por presentar como irregularidades puntos que, según afirmaron, todavía están bajo análisis de los organismos de control.
13: Nacionales.
14: Murió Tati Almeida, presidenta de Madres de Plaza de Mayo, línea fundadora. La docente y activista por los derechos humanos tenía 95 años. Estaba internada y acompañada por su familia.
13: Internacionales.
14: Trump pidió a Israel en no atacar Líbano por la cercanía de un acuerdo con Irán. El mandatario norteamericano cuestionó la ofensiva militar en Beirut y reclamó evitar acciones que pongan en riesgo las negociaciones de paz. No lo echemos a perder, dijo Trump.
13: Deportes.
14: Victoria agónica de Costa de Marfil. Sorprendió a Ecuador y se impuso en el debut del Mundial. La selección africana le ganó 1-0 a los de Bekasese con un gol de Diallo sobre el final. Fue por el encuentro del Grupo E en la Copa del Mundo 2026.
13: 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Quédate en sintonía. En breve volvemos con La Realidad Informativa.
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1: Sinceramente, ante todo, buenas noches. Muchísimas gracias por estar. Muchísimas gracias por ese cariño. Muchísimas gracias por cantar nuestros temas. Ustedes, se lo quería decir, no se imaginan lo que se siente arriba, sentir semejante calor, semejante respeto, semejante cariño a por tantos años de que han pasado. Ahora le queremos hacer unos temas que sinceramente fueron temas de que hicieron que la música de Córdoba elevara un poquito la calidad y que muchísima gente adoptara esos temas adentro de su vida, adentro de su espíritu. Los temas comienzan de la siguiente manera.

0: Muchísimas gracias.
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1: Cuando creías que ya habías visto todas las películas de terror.
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2: 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Provinciales.
3: La Pampa aumentó el gasto para sostener obras y servicios que dejó Milei. Un informe de IERAL muestra que fue una de las 4 provincias que incrementó sus organizaciones entre 2023 y 2025. El crecimiento se dio en un contexto de retiro del gobierno nacional de la obra pública y de programas en áreas clave.
2: Nacionales.
3: Figuras de la política saludaron a Tati Almeida tras su fallecimiento. El gobernador Axel Kicillof fue uno de los primeros en homenajear a la presidenta de Madres de Plaza de Mayo. También lo hicieron intendentes y diputados nacionales.
2: Internacionales.
3: Tragedia aérea en Río de Janeiro. Chocaron 2 helicópteros y hay 6 muertos. Una brutal colisión en pleno vuelo entre 2 helicópteros tiñó de tragedia la mañana de este domingo en Río de Janeiro. El accidente dejó un saldo de 6 personas muertas tras estrellarse las aeronaves en el barrio Recreio Dos Van der Eintens.
2: Deportes.
3: Países Bajos y Japón debutaron en el Mundial con un vibrante empate en Dallas. Los europeos estuvieron 2 veces en ventaja y se lo igualaron 2-2 en un encuentro con todas las emociones en el complemento. Los tantos del seleccionado de Coman lo hicieron Van Dijk y Summerville, mientras que Nakamura y Kamada convirtieron para los japoneses.
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0: Las 6 de la mañana con 17 minutos. Hola, hola, ¿qué tal? Buen día, alegría para todos. Buen día, alegría al folclore. Abrimos la tranquera, mate en mano, amargo, espumoso, rico, bien argentino, bien sabroso. Y les decimos que a partir de este momento y hasta las 8 de la mañana compartimos buen día, alegría folclórico. Bueno, y les comento que tenemos una temperatura de 5 grados 8 décimas, la humedad del 86%, la sensación térmica es de 3 grados, todo sobre cero, obviamente. Bueno, para hoy se prevé una jornada con el cielo parcialmente cubierto y 20 grados la temperatura máxima estimada, porque ayer, más allá del fresco del comienzo del amanecer, tuvimos un bonito día y también algo de viento del sector norte, lo que trae un poquito, algo más de calidez en el aire. No como el viernes y sábado que tuvimos, bueno, jornadas de viento intenso y del sur, acercándonos el domingo por la mañana una bonita helada en gran parte del país. Bueno, muy bien, comenzamos a saludar a nuestros amigos y amigas. Primero las damas, el cita de Winifreda, ¿qué tal? Buen día, alegría, ¿cómo le va?
1: Buen día, Roque. Feliz martes para vos y toda la audiencia, ya en mi trabajo, tomando unos mate, esperando que arranque este programa y desearles a todos que tengan un feliz martes, buena jornada. Desde Winifreda, un saludito, Elsa.

la cola. Muy buenos días, Roque, ¿cómo está usted? Dice el mensaje. Espero escucharlo. Hoy quisiera un tema por Jairo, que está de cumpleaños. Hoy cumpleaños Jairo. Y también saludar a todos los queridos oyentes desde ya. Muchas gracias, Roque y Mari de Barrio Coronel Olmedo. Empezamos con este hombre de Cruz del Eje, Jairo, interpretando Milagro en el Bar Unión.

0: Los sonidos de nuestra tierra, la música folclórica argentina, así cantaba Jairo. Y vamos con otro oyente. Hola, hola, ¿qué tal? Buen día, ¿cómo le va?
1: Hola, buen día, Rocky, que tengas un excelente martes. Un abrazo virtual para todos los oyentes. Un gran saludo para mi amiga Cari Alvear, Abel de Gonge, para Tito, para Víctor, para Ocaro Producciones, para el Buenas Noches, para María la Enfermera, para Gaby, para Mari, para Sandra, para la señora del Parque Acuático, para mi primo Daniel Baigorria, para Daniel Panero Rincón de los Socios, para Daniel Panero Río Gallego, para el camión del pasado que no piensa locura sana, como digo siempre yo, para Ariel del Imperio, para el lado remisero, para mi amigo el Pichichu, su amiga y sus hijas, para mi amigo Gringo Améndola, un tremendo abrazo, Bernay, gracias. Negrito, ahora esperando que lo haga tranquila.

0: Y así terminamos de escuchar a don Horacio Guaraní, La Vuelta de Obligado. Venimos con más oyentes, en este caso del sur sur argentino. Hola, buen día amigo, ¿cómo le va?
1: Buen día Roque, ¿cómo le va? Ramón habla, Pico Trunca, Santa Cruz. ¿Podría ser un tema de los cantores del Alba? La Calandria y el Gorgio, la razón casi que el tema no recuerdo bien, sí. Así que un abrazo, que ande todo bien, cuídese.
0: Perfecto, querido amigo Ramoncito. La Calandria, los cantores del Alba.

32 minutos de las 6 de la mañana. Esto es Buen Día, Alegría Folclórico, desde Génesis, en el sur-sur de Córdoba, hacia la central de Cadena Alegría, la campeona del dial. Buenos días, Roque, soy Elsa de Río Tercero. Puede ser un tema de Jorge Rojas. Bendiciones, bendiciones, querida Elcita de Río Tercero. Jorge Rojas, busca en tu corazón.

Y venimos como cada mañana haciendo un recorrido por cada provincia, paraje, pueblo, zona rural y distintas ciudades del país en este recorrido de el aire de Buen Día Alegría Folclórico. Hola, buen día, amigo Roque, desde el Maitén. Perra helada, dice, por la cordillera. Uy, me imagino. Nos imaginamos y ya con solo pensar, nos da chuchos de frío, ¿eh? Un tema de los Altamirano, nos dice el amigo Alfredo desde el Maitén, que también nos está agradeciendo y saludando. Un abrazo, querido amigo. Abrazo de oso, cerquita de la cordillera. Aquí venimos con los Altamirano, la Cerrillana.

0: Hola Roque, muy buenos días, te saluda Luis Alberto Sacabino desde Córdoba capital con 5 grados, hoy esperando el solcito, el ponchito de los pobres. Hoy te solicito para los oyentes fieles que te escuchan en Las Varillas, Orejano por Jorge Cafrune. Abrazo y que viva nuestra música, que viva nuestro folclore. Buena vida, Roque, buena vida. Bueno, perfecto, amigo. Y después, en una especie de postdata, hace un agregado en este mensaje el amigo Sacabino: como escucho que estás poniendo a Cafrune, también puede ser Orejano por Pepe Guerra o Limareño. ¿Cómo no? Usted manda, los oyentes mandan, aquí llega Pepe Guerra o Orejano.
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0: 6 de la mañana con 47 minutos. Más oyentes, más audios. Hola, buen día. Buen día, alegría.
1: Hola, hola, Roque, buen día. ¿Cómo le va? Le habla Omar acá de Puerto Madryn, Chubut. Quería enviarle un saludo a toda la familia del río y de la zona de Gush, de San Rafael, Mendoza. Dedicarle un tema ahí de Planilla, de todos los temas excelentes que tienen ahí en la producción. Y nada, acá pinta un día espectacular hoy, así que ya llegaron las ballenas acá a la ciudad, andan caminando acá por las avenidas.
0: Muy bien. Muy bien.
1: Espectáculo único en el mundo, o sea, viene gente de todo el mundo a ver este espectáculo único. Ya se inició la temporada hace un par de días, así que bueno, gracias a Dios están tocando unos días primaverales, en pleno otoño. Excelente programa, un abrazo a la distancia, Roque, que tenga una excelente semana.
0: Bueno, perfecto, querido amigo Omar de Puerto Madryn en el sur argentino. Más oyentes, más amigos desde distintos puntos del país. Hola, buen día, Héctor Fabián, si no me equivoco.
2: Hola, buen día amigo, buen día. Héctor acá de Puerto Deseado, en Santa Cruz, escuchándolo como todos los días. Bueno, que tengan una excelente semana después del feriado largo. Que tengan una excelente semana para usted y toda la audiencia, toda su gente. Así que escuchando la radio a full, camino al trabajo. Muchas gracias por el folclore que pasa. Excelente programa. Abrazo fuerte acá desde el sur.
0: Muy bien, querido amigo, abrazo desde el sur. Más oyentes, a ver por aquí. Hola, buenos días, don Roque, soy Elvio de General Pico. Me pasaría el tema de los manceros santiagueños, Canto a Monte Quemado, y se lo dedico a usted, a Nacho Martín y a todos los oyentes del mejor programa de nuestra hermosa música argentina. Desde ya, muchas gracias y vamos a Argentina esta noche. Vamos, vamos que podemos. Esta noche el debut del seleccionado argentino en el Mundial. Canto a Monte Quemado, los manceros santiagueños.

0: A las 6:52 minutos, más amigos, más oyentes. Hola, buen día, alegría.
1: Hola, muy buenos días, muchachos. Te estoy hablando de acá de San Pacho. Este, como es, me hacía mucho que no los escuchaba, no los podía sintonizar, y por ahí ahora tuve la suerte de sintonizarlo, los estoy escuchando. Vos sigues pasando. Hay un tema, viste, que no sé qué pediste, pero pasas muy buena música, así que me conformo con hacer lo que vos quieras. Bueno, che, saludos para todos los que me conocen aquí en San Pacho, todo. Hable Coco Díaz, bendiciones.
0: Amigo Coco, un abrazo enorme. Aquí escuchamos a Carlos Torres Vila, Aunque te duela el alma.

0: Hola, hola, hola, buen día, amigos, ¿cómo estamos? Acá te saluda Fabián de Arriba del Ciego, una mañana bastante fresquita por activar, por irme a trabajar. Y un saludo para mi mamá Carmen, que estamos escuchando, que tengamos un lindo martes hoy. Beso, abrazo y bendiciones para todos. Ahí pasen un tema de Tamara Castro, puede ser. Dale, amigo, espectacular, que tengamos un lindo martes, dale. Abrazo y bendiciones para todos, dale. Te soy Fabián de Arriba del Ciego, dale, gracias.
1: Muy bien, perfecto, amigo Fabián de Río Gallegos. Flor Amarilla, Tamara Castro con ella. Vamos a la pausa de las 7 de la mañana.

0: esta gran mujer argentina del folclore de nuestra tierra, Tamara Castro, Flor Amarilla, exactamente las 7 de la mañana. La pausa, ya venimos.
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11: 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Provinciales.
12: Recorrida por experiencias productivas en 25 de mayo. La comitiva estuvo encabezada por la ministra de la Producción, Fernanda González. González destacó que el área bajo riego de 25 de mayo es uno de los espacios con mayor potencial para el crecimiento productivo de La Pampa.
11: Nacionales.
12: Cristina Kirchner despidió a Tati Almeida. La expresidenta de la Nación homenajeó desde sus redes sociales a la titular de Madres de Plaza de Mayo tras conocerse su fallecimiento. Luchador incansable que honraste la vida, indicó Fernández de Kirchner.
11: Internacionales.
12: Israel golpea objetivos de Hezbollah en Beirut mientras avanza la vía diplomática. Una comitiva de Qatar arribó a Teherán para agilizar las negociaciones destinadas a consolidar un momento de entendimiento con Estados Unidos. La incursión militar en territorio libanés fue confirmada oficialmente por la oficina del primer ministro israelí Benjamin Netanyahu.
11: Deportes.
12: Alemania se aprovechó de Curazao y pisó fuerte en su debut. Alemania arrancó a pie firme su participación en el Mundial 2026. La selección germana hizo gala de todo su potencial ofensivo y arrancó el Mundial con un 7-1 inapelable frente a los caribeños.
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2: 7:17 a.m. Aquí estamos de vuelta. Esto es Buen Día Alegría Folclórico. Este clásico de cada amanecer desde Génesis, en el sur-sur de Córdoba, límite con el norte pampeano, y para la central de Cadena Alegría, la campeona del dial.

saludando a queridos amigos de distintos puntos del país. Hola, buen día, Roque. Soy Oscarcito, el carnicero de tostado. Pasá Horacio Guaraní. Cualquier tema, ¿eh? Un abrazo, saludos a todos y todas. Lo dice Oscarcito, el carnicero de tostado en la provincia de Santa Fe. Empezamos este segundo y último bloque hasta las 8 de la mañana. Luna de Tartagal, Horacio Guaraní.

No es la música, don Horacio Guaraní. Roque, si hay tiempo, algún tema de Los Fronterizos. Gracias, Elsa, Elcita querida. Siempre, casi, casi siempre, la primera en comunicarse. Aquí nos está pidiendo Los Fronterizos, una bonita samba, La Tristecita.

7:24 minutos. Hola Roque, querido, buen día, ¿cómo estás? Muy, pero muy bien. ¿Me podrías pasar un tema de Luciano Pereyra para mi compañera de trabajo Carolina, que hoy está cumpliendo años? Mil gracias, saludos a nuestro amigo Gustavito. Muy bien, el saludo de las cocineras de Banderaló. Pero Carolina hoy está cumpliendo años y aquí la saludamos desde Génesis, desde Cadena Alegría. Canta Luciano Pereyra.

0: alegría con todo nuestro folclore de la mano de Roque Forastelo en la campeona del dial. Buen día, alegría.
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0: este viernes 19, por primera vez, el bombazo de Simón. Sí, en Tosquita, en la provincia de Córdoba, por primera vez. El sábado 20, Coronel Charlone, el bombazo de Simón.
1: Buenos días, lo que es, espero que tenga un excelente día. Un saludito en el editorial, Karina Aliada, en Luchardo, en la banda de Carmen, en Sancho, a Víctor de San Francisco, al Pichichún. También ahí, amigo acá, José y su esposa, que me olvidé el nombre de la esposa, que le dio una linda tonada, si puede ser algo por las voces del Sanital y para el Marquito Araya. A los empleados municipales de Carmen, que deben estar a full trabajando con la fiesta de la fogata de San Pedro y San Pablo. Soy el Samuel, de acá del Gusto, Rafael Mendoza, escuchándolo por la radio del Daniel Avellá,

0: una mañana que se presenta fresca, no tanto ni bajo cero, pero fresquita al fin. Y el calor del folclore de Buendía Alegría por la campeona del dial, y también el calor de nuestra gente, nuestros oyentes. Hola, buen día.
1: Buen día, Troesma, ¿cómo le va? Que tenga una gran jornada de Marte. Acá, entrando el primero, baño vacío, pero bueno, recién logro entrar acá, llegué como a las 4 de la mañana. Así que acá estamos, escuchándolo, viendo que haga todo su trabajo. En fin, permítame saludar a todas las damas presentes, a Marta de Selva, a Marta...

0: Camionero con el taxi, ay Dios. Saludo a todos, San Francisco, a los muchachos del sur, a los muchachos del sureste, del suroeste, a los negros que miran el suroeste también, a todos que tengan una gran jornada. Así que vamos, para que sea una mejor jornada, Sachiro Forever. Acá estamos como con 4 o 5 grados, tenemos más frío que el chavo. Buena jornada, Roquecho, que no decaiga.
1: Que nada jamás nos separe. Abrazo, querido amigo Gustavito. Por aquí 5 grados sobre cero la temperatura. Los Sacheros.

0: Luis Alberto Sacadinos de Córdoba Capital. Mañana fría en Córdoba, ¿eh? Frío, pero vamos a tener un lindo día. Es lo que dice el pronóstico extendido para las próximas horas en la capital de los cordobeses. Ayer estuve de recorrida por la E53, me fui hasta Colonia Carolla, Jesús María. Estuve recorriendo y viendo el alcance de la 94.1, Cadena Alegría Córdoba, que llega muy bien a toda esa zona de la colonia, Colonia Carolla, Jesús María, General Paz, Los Molles, La Granja, Agua de Oro, ¿eh? Toda esa zona de la Sierra Chica de Córdoba. Estuve visitando una bodega, la Carollense, una bodega con mucha historia, la bodega más antigua y más grande que tuvo y que tiene la provincia de Córdoba. Roque, como siempre, te mando un saludo y un saludo para todos los oyentes. Los oyentes fieles del 88.5, Terra Adentro FM, Las Varillas, integrantes de la gran cadena Alegría Federal. Abrazo, Roque, y buena vida para todos. Hasta mañana, que la pasen lindo.
1: Perfecto, muchísimas gracias, Luis Alberto Sacavino. Agradezco el material que me ha enviado, una entrevista con Jessica Acosta, guía de la bodega La Carollense de Colonia Carolla, que vamos a compartir a lo largo de Mañana Génesis. Gracias, amigo. Escuche, escuche, Gustavito. El amigo que lo lleva hasta la luna va en el remis escuchando ese tema. Facundo Toro, te quiero hasta la luna.
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1: Muy buenos días, señor Roque, ¿cómo se encuentra usted? Perfecto, querida amiga. Aquí lo estoy escuchando, disfrutando de su espectacular programa. Felicitaciones mientras me preparo para ir a cocinar al PAMI y mis saludos a todos los oyentes y a esta patria argentina y este precioso universo. Marta, ¿eh?

Perfecto, Marta de Selva, Santiago del Estero. Si puede ser el tema, la versión de Vicio, los hermanos Matar. Muchas gracias y saludos. Perfecto, ahí estamos. Lo que compartimos, los hermanos Matar, No tomes, Anselmo, Vicio.

7:44 minutos, vamos rapidito, así podemos cumplir con el próximo oyente. Nos dice Marinero de Villa María: hola, buen día Roque, puede ser Tata, yo quiero ser diputado. Gracias Roque, que tenga un bonito día. Igualmente amigo, Gustavo Guichón: Tata, yo quiero ser diputado, yo también.

0: Según.
1: Y para poder cumplir con nuestros amigos un poquito para cada uno, así nadie se molesta y no le hace mal a ninguno, ¿no es cierto?

0: ya pensando en el debut de la selección y haciendo fuerza para que nuestros jugadores vayan por la cuarta. Un besito grande, me gustaría escuchar algo de Carlos Torres Vila, si puede ser. Que tengan buen día.
1: Que en tiempo de otoño. Un abrazo, querida Moni Villa. Aquí escuchamos Canción de las Carina Simples Energy. Cosas, Carlos Torres Vila.

naturaleza y a las cosas lindas de la vida. Esta noche vamos a Argentina, vamos, y hablando de que nos vamos también, nos vamos a reencontrar mañana a las 6:00, si no nos falla internet, el enlace con la central. Va todo bien, como corresponde, ¿no es cierto? ¿Cierto? Ha sido un placer enorme comenzar este martes con sabor a lunes. Para muchos, para nosotros, es martes, así de simple. Porque ayer también, en día feriado, estuvimos haciendo patria, haciendo radio, esto que para nosotros es una pasión. Hugo Jiménez Agüero, para el Amigo del Sur, Alma Sureña. Siguen ustedes en compañía de toda la programación de Cadena Alegría, la campeona del dial. 24 horas en vivo. Gracias, buen día Alegría al folclore, buen día Alegría País. Chau, que tengan un bonito martes.

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14: 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Provinciales.
15: La Pampa declaró la emergencia en salud mental y consumos problemáticos. La medida tendrá una vigencia inicial de 2 años y prevé la incorporación de personal, obras de infraestructura, fortalecimiento de las líneas telefónicas de asistencia. Además, la creación de nuevos dispositivos comunitarios en distintas localidades de la provincia.
14: Nacionales.
15: Diputada de la coalición cívica afirma que Milei prefiere a Adorni antes que al pueblo argentino. Mónica Freire enfatizó que Adorni mintió con descaro cuando ofreció su informe de gestión en diputados. La diputada nacional de coalición cívica afirmó este lunes que el presidente Javier Milei prefiere defender a su jefe de gabinete Manuel Adorni antes que al pueblo argentino.
14: Internacionales.
15: La audiencia valenciana condena a Rafa Mir a 8 años y medio de cárcel por agresión sexual y lesiones. El tribunal acredita la versión de la denunciante y condena asimismo al chileno y también futbolista Pablo Jara a 2 años y 6 meses de prisión. Es también por agresión sexual y lesiones menores a una segunda víctima presente.
14: Deportes.
15: Chilavert no tuvo piedad con la selección de Paraguay y destrozó a Alfaro tras la goleada en el Mundial. El histórico arquero guaraní lanzó críticas filosas contra los jugadores de la Albirroja, que fue vapuleada por 4-1 en su debut frente a Estados Unidos. Además, aseguró que el DT argentino es 100% responsable.
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en el día de hoy. Bienvenidos al martes 16 de junio de este 2026. Estamos arrancando una nueva mañana. Mañana fresca sobre el norte de la provincia de La Pampa con 6 grados a esta hora. 93% la humedad. Arrancamos con Shakira, Bruno Boy haciendo Die Die, la canción de la FIFA World Cup. La canción oficial de este Mundial 2026. Mundial que, por supuesto, no te vas a poder perder porque a través del 107.7 vamos a estar transmitiendo, por supuesto, el partido de la selección argentina como lo hacemos todos los mundiales. Cada uno de los partidos que juegue la selección vas a poder escucharlos a través del 107.7. Así que aquí vamos a estar para transmitirte todo lo que pasa. Bueno, 2302 50

este 2026. Y lo vamos a arrancar, por supuesto, el día de hoy con una canción bien arriba, una de las canciones que más nos acordamos.

0: literal. Bueno, arrancamos, subimos el volumen, todos vestidos de celeste y blanco, por supuesto, porque esta noche la Argentina juega su primer partido mundialero, así que todos prendidos al 107.7. Al que no lo pueda hacer a través de la tele, lo va a poder hacer a través de la radio. Obviamente que sí. Nosotros así venimos arrancando la mañana de este show de la radio.
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2: Seguimos en esta mañana del show de la radio. 50 minutos pasan de las 8 en todo el país. Mañana fresca sobre el norte y la provincia de La Pampa. 6 grados a esta hora, 93% de la humedad. Seguimos con buenas canciones, clásicos en este preciso momento. Uno de los pedidos, Cachumba. ¿Quién se ha tomado todo el vino en la programación del día de hoy? Dale.

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4: 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Provinciales.
5: Despiste, choque y vuelco en el acceso a Quemú. Un desperfecto mecánico provocó que el conductor de un auto perdiera el control, chocara con una columna de alumbrado y quedara volcado de costado. El automovilista resultó ileso.
4: Nacionales.
5: Martín Menem se convirtió en el primer presidente de la Cámara de Diputados en visitar el Parlamento israelí. El presidente de la Cámara de Diputados de la Nación, Martín Menem, se convirtió en el primer titular de la Cámara Baja Argentina en realizar una visita oficial a la Knesset, el Parlamento Unicameral de Israel. Es en el marco de una agenda destinada a profundizar los vínculos bilaterales entre ambos países.
4: Internacionales.
5: Trump anuncia un acuerdo marco con Irán que se firmará el viernes. Teherán ha confirmado que se ha alcanzado un acuerdo sobre el texto del memorando de entendimiento y que se firmará en Suiza. Abre la puerta a negociaciones tras la verificación de los compromisos de Estados Unidos, incluido el levantamiento del bloqueo estadounidense y la reapertura de Hormuz.
4: Deportes.
5: Gio Simeone y una reunión clave en Torino para acercarse a River. River y Giovanni Simeone están haciendo todo lo posible para que sus caminos se vuelvan a cruzar a partir del próximo semestre. El delantero, que es el principal apuntado para hacer referencia de ataque de Eduardo Coudet, tendrá que hablar con Torino, su actual club, para poder arribar al millonario.
4: Estas fueron las noticias más importantes a esta hora. Quédate en sintonía. 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

0: Seguimos en esta mañana del show de la radio 921 minutos en todo el país. ¿Cómo va, Lucre? ¿Cómo estás? ¿Qué se cuenta?
1: Buen día.
0: ¿Todo bien?
1: Todo bien, ¿vos?
0: Todo en orden, por lo menos.
1: Arrancamos.
0: Con frío.
1: Con frío.
0: Pero bien. Bueno. Contento de jugar a Argentina.
1: Vamos a ver hoy.
0: Vamos a ver qué pasa.
1: Vamos a ver qué pasa. El primer partido de la selección. Ahí vamos a estar.
0: No va que a otra. Hay que estar presente.
1: Ya que no podemos ir. ¿Cómo?
0: Tenemos que poner las banderitas.
1: Dale, cuando terminemos, si querés.
0: No nos va a quedar otra.
1: No nos va a quedar otra. Sí. Y sí. Sonando ahí.
0: Gilda.
1: La grande Gilda. ¿Cómo? ¿Qué te pasó? ¿Estás chequeando, chusmeando?
0: Hay algo mal que no está andando bien. Pero ya va a andar.
1: Un buen momento de arrancar. ¿Qué tenés ahí para seguir?
0: Mira.
1: A ver. Clásico de los clásicos.
0: Clásico
1: como
0: de los
1: para
0: clásicos.
1: Levantar la mañanita que de a poco quiere ir asomando el solcito.
0: Que se asome enseguida el sol.
1: Pero viene lerda la cosa. Viene muy lerda.
0: Y eso que todavía no estamos en el día más corto del año.
1: Del año. No, pero estuvo fresco igual, ¿eh?
0: No, sí, obviamente.
1: Ah, fresco.
0: Sí. ¿Qué podemos pedir?
1: Nada. Estamos
0: a esta fecha no podemos pedir calor.
1: No podemos pedir nada.
0: Ya sería medio raro, pero bueno. Le ponemos música a la mañana.
1: Y en un ratito volvemos con más. Empiecen a comunicarse al 2302-50-9900. Y recuerden que hasta las 10 vamos a estar acá haciéndoles compañía. ¿Seguimos?

Seguimos en el show de la radio, 9:34, así pasaba Daniel Lezica haciendo las cuatro estaciones y yo voy a arrancar con la parte publicitaria. 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Y también recuerden que hasta el 10 de julio, se encuentran abiertas las inscripciones a la línea económica social, un programa que impulsa el crecimiento de emprendedores locales con crédito a tasa cero. Tienen tiempo hasta el 10 de julio. De 7 a 13 horas, de lunes a viernes, pueden pasar a inscribirse por la municipalidad. Vamos a seguir con algo de la conga. Lo intenté todo. Suena la mañana el show de la radio. En un ratito volvemos con más, que hay un montón de cosas del deporte y del fin de semana. Así que en un ratito, cuando volvamos, les empiezo a contar.

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1: Así pasaba Elio haciendo, me acuerdo, un clásico de Vico C, como les había prometido, un resumen de lo que fue el fin de semana deportivo en nuestra localidad. Los chicos de vóley, mis felicitaciones para ambas categorías, masculino y femenino, porque han recibido de local a Meti y Leo y han dejado una jornada altamente positiva para los ambos conjuntos, femenino y masculino, porque han tenido victoria. En femenino, Altitalia consiguió una importante victoria de 2-1, mientras que el masculino también se quedó con el triunfo 2-0. Así que felicitaciones a todos los jugadores de nuestra Liga Municipal de Vóley, al cuerpo técnico también, a todos ellos y a la gente que acompaña también, porque siempre hay gente acompañando detrás de cada partido. Y nuestra Altitalia claramente se quedó el fin de semana con el clásico ante Embajador Martínez, la reserva ganando 6-1 y la primera 2-0. Así que también muchas felicitaciones para el club Altitalia. Estuvo bastante fresco el domingo, pero bueno, ahí estuvimos todos acompañando a nuestro verde. Y también los chicos de Kimboxi, que este fin de semana también tuvieron presentaciones y han traído la victoria. Así que saludos para ellos también, para Rodrigo el Potro Pereira Yamil, que se consagró campeón en la pelea estelar en la categoría semiprofesional de la Liga 13. Así que saludos para Yamil, más conocido por nosotros, para él, también para Micaela La Roca Pereira, se quedó con la Copa de la Liga 13 también luego de una gran presentación, ganando por punto en decisión dividida. Así que para Brisa también, para los chicos ahí de Kimbox y para todos ellos, un saludo porque han traído triunfos para la localidad. Así que mis felicitaciones para ellos. Vamos a seguir con algo de Gary haciendo Cuánto Te Amo y ya en breve volvemos para despedirnos.

Y así de a poquito vamos llegando al final. Así pasaba el gordo Luis haciendo Los Infieles para saludar a Melba, que me había pedido algo medio cuartetero. Antes de irme, tengo para recordarles que llegó el día. 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Así que seguramente también estaremos ahí devolviendo algunos libros. La importancia de leer. 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Y también, antes de despedirme, recuerden que Blanca de Medina hoy y toda la semana, a partir de las 14 hasta las 18 horas, va a estar haciendo feria ahí en su casa. 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Yo me despido, será hasta mañana. Nos volvemos a encontrar mañana, yo a partir de las 9, Diego a partir de las 8, y hoy todos alentar a nuestra selección argentina, que va a estar jugando contra Argelia a partir de las 10 de la noche. Nos reencontramos mañana, que termine una linda jornada laboral. Nos despedimos con Gary haciendo Dalila. Chau, chau.

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2: 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Provinciales.
10: El feriado menos movido del año zafó en La Pampa por el turismo de cercanía. En sintonía con el escenario nacional sumamente moderado por la economía y el inicio del Mundial, la provincia vivió un feriado de bajo consumo. Santa Rosa, General Pico, Parque Luro y Nihuel Calel fueron los puntos que captaron el movimiento regional.
2: Nacionales.
10: El riesgo país argentino sigue en baja y se disparan las bolsas por el acuerdo entre Estados Unidos e Irán. El riesgo país argentino volvía a bajar y se posicionaba en 425 puntos, el valor más bajo en 8 años. Se da gracias a la suba de los bonos soberanos, luego de la mejora en la calificación crediticia que recibió el Estado Nacional la semana pasada.
2: Internacionales.
10: Francia despliega 16.000 agentes para blindar la cumbre del G7 tras los disturbios en Ginebra. El presidente francés Emmanuel Macron recibió este lunes a los demás dirigentes del G7 en la localidad termal de Evian. La cumbre de este año llega a un clima de fuertes tensiones, tanto internacionales como locales.
2: Deportes.
10: Preocupación en Japón por la lesión de Kubo. Se retiró en silla de ruedas. Una de las grandes figuras de la selección nipona debió abandonar el partido ante Países Bajos por un choque con Dumfries. Su presencia en lo que resta de la Copa del Mundo corre riesgos.
2: Estas fueron las noticias más importantes a esta hora. 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

¡Qué locura, señores! ¡Sí, señores! ¡Sí, sí, sí, sí! ¡Así estamos, así estamos, así estamos! 10 de la mañana, 10 de la mañana con exactamente 26 minutos en nuestros estudios y en toda la Argentina. Aquí estamos, señores, iniciando esta mañana. Aquí estamos iniciando.

semana para nosotros, ¿eh? Día martes, ¿eh? Martes 16 de junio, de este 2026. ¿Cómo andan, che? ¿Todo bien? ¿Todo en orden? ¿Todo tranquilo? Aquí estamos, señores, como siempre, para ponerle música, para ponerle canciones, para ponerle alegría, para ponerle diversión, para ponerle buena onda a tu día martes, señores. 27 minutos de las 10 de la mañana. Aquí estamos, como siempre, señores. Como siempre, para ponerle energía, energía positiva a tu día. Aquí estamos con Decime Algo, señores. ¿Cómo andan ustedes? ¿Todo bien? ¿Cómo han pasado el fin de semana largo? ¿Todo tranquilo? ¡Qué bueno, qué bueno, qué bueno! Y ahora vienes a mí, señores, claro que sí. Bueno, ¿cómo viene tu mañana? Hoy un día espectacular porque hoy juega Argentina, señores. Hoy juega la selección. Bueno, te cuento que tenemos una mañana espectacular, una mañana bárbara aquí por el norte de la provincia de La Pampa, donde nosotros estamos transmitiendo. El cielo completamente despejado, 11 grados la temperatura actual a esta hora aquí en La Pampa. La humedad es del 73%, el cielo está completamente despejado, viento 13 kilómetros en la hora. Y también está la máxima prevista para hoy, 22 grados, señores. Así que espectacular está la mañana por aquí, por estos lugares. Y estamos, obviamente, para la cadena Alegría. Sí, señores, estamos para toda la cadena Alegría. ¿Cómo está la mañana en Córdoba? ¿Cómo anda la gente de Córdoba? 94.1, cadena Alegría Córdoba. Y en Río Cuarto somos 91.5. 5, la cadena Alegría sonando en todo el país. También 11 grados en Córdoba capital, el cielo algo nublado, humedad de 69%, viento a 3 kilómetros en la hora, se espera buen tiempo en Córdoba, 20 grados de máxima, Y vale, ¿cómo está la gente de todo el país? ¿Todo bien? Bienvenida la gente de la Argentina, a lo largo y a lo ancho de nuestro hermoso país. Suena la cadena Alegría, por supuesto. También estamos en triple.

vamos a ir activando los sistemas para que ustedes se puedan comunicar con nosotros, ¿eh? Claro que sí, señores. Hoy, alegría, diversión. Hoy juega la selección argentina, señores, ¿eh? Hoy nos vestimos con la camiseta argentina, señores. Para que ustedes se puedan comunicar en esta mañana es muy fácil, ¿eh? Audios y mensajes en esta mañana. Comunicate con nosotros al WhatsAppero de La Pampa, el alternativo que está habilitado, ¿eh? Ya está habilitado, así que los que tengan el número lo pueden hacer. Y si no, es muy fácil, ¿eh? Se comunican con nosotros a través del WhatsAppero de la Cadena Alegría, ¿eh? El de la Cadena Alegría, comunicate al 351-349-2367, ¿eh? Muy fácil para que ustedes estén conectados en esta mañana, ¿eh? 351-349-2367.

somos Cadena Alegría, somos Decime Algo para toda la Argentina, ¿eh? En esta mañana de día martes 16, iniciando la semanita, ¿cómo?

351-349-2367.

mandamos un saludito grande al amigo Nacho Martín, que anda por la localidad de Arata, nos va escuchando. Me mandó el video, anda acompañada de Luján.

0: Mirá vos, ¿eh? Me dice, jamás se separa de mí, ¿eh? Claro, es una mascota, un perrito, ¿eh?
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0: Claro, está como la Evo que tengo acá, ¿eh? Evo, tampoco se separa de mí. Acá está, Evo, está dormida, ¿eh? Evo, anda con un montón de pendray ahí. Qué bárbaro está Evo, es tremenda, ¿eh? No, ya te dije que esos pendray no tienen nada. Evo, no traen nada esos pendray. Bueno, señores, 351-349-2367, decime algo, ¿eh? En esta mañana, señores, compartiendo la música, compartiendo las canciones, con todo, aquí en esta mañana, en este inicio de semana.
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0: 42 minutos nos separan ya de las 10 de la mañana. Estamos en vivo, señores, en Cadena Alegría.
1: Hola, buen día, Marcelito. ¿Cómo estás? ¿Todo bien?
0: Buen día.
1: Hablo acá en Martín, de acá de Italia. Te escuchamos siempre con Gabi Odete acá. Un saludo grande para mi señora. Pasame tu príncipe azul por Joselo.
0: Mira.
1: Muchísimas gracias, muy bueno el programa. Y seguí así por mucho tiempo, por muchos años más.
0: Bueno, muchas gracias.
1: Un abrazo grande. Chao, chao.
0: Chao, chao. Gracias, Javier.

0: Muy feliz martes, con toda la alegría y con toda la actitud para este partido, por favor. Bueno, nene, que tengas un hermoso día.
1: Muchas gracias.
0: Bueno, quisiera pedirte el tema de la Mona Jiménez. Te voy a enseñar. Besito.

0: Ese es el espíritu, vamos, sí, sí.
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0: Abrazo grande para Ceci y Carlos Paz, bien arriba, ¿eh?

0: Colón.
1: Hola.
2: Buen día. ¿Cómo hiciste para aparecer?
0: Me extraña.
2: ¿No te fuiste a gastar unos dólares esos que tenía el negro con Adorni, eh? Hasta las manos. ¿Te digo algo?
0: ¡Decime!
2: Bariloche está con un sol, hermano.
0: ¡Qué bueno! ¡Qué bueno!
2: Digo, sí, pero con este sol, ¿sabes qué? Andamos en remerito, estilo don Roberto Fragatti, andamos de... Sí, saludos a don Roberto Fragatti, loco. Saludos a Mari Victorica. Saludos a la abogada, ¿cómo anda la abogada? El Chivo Loco no apareció más. Darío de Anchorena tampoco. ¿Dónde andará Darío, no?
0: ¿Dónde andará?
2: Capaz que no lo dejan escuchar de vuelta a la radio, en la escuela, ¿dónde irá?
0: Sí, sí, pues.
2: ¿Gustavito? Ese debe decir más lunado a la mañana. Allá en Puerto Deseado. Porque una cara sabe poner. Sí. Bueno, Marcelito. ¿Y? ¿Te fue a ver el alcahuete del intendente?
0: No.
2: Sí, otro. Sí, otro. Por eso vos te vas de vacaciones, entonces yo te paso la plata para que le blanquee.

0: ¡Qué grande el amigo Serafín! ¡Vamos, Serafín! ¡Aguante, Serafín! Escuchando como siempre la cadena Alegría.
1: ¡Marcelo! ¡Qué Marcelo! ¡La radio y conocelo!
0: Bueno, a ver, ¿qué más tenemos por acá? Mensajitos que siguen llegando. Buenos días. ¿Me podrían pasar algún tema para la familia Farías del Maitén Chubut? Acá, ansiosos para el mejor. ¡Vamos, Argentina! ¡Qué bueno, qué bueno, qué bueno! Todos así, ¿eh? Con buenas vibras para esta noche, ¿eh? Para el seleccionado argentino.
1: ¡Vamos!
0: Hola, ¿cómo están? Estamos viajando en ruta. Quisiéramos saber si tienen la cumbia de Timpaney. ¿Qué es eso? ¡Saludos! ¡Lo buscamos! ¿Por dónde andan viajando? Cuenten.
2: Hola, Marcelito, pasame un tema lindo para la bruja de Costa Brava, acá de la Transformer de Altitalia. Pasame un tema lindo, que estuvimos en la fiesta de los jubilados y me pidió, por favor, que le pasara un tema.
0: ¿A la bruja?
2: Se ve que vos no la querés más, no le pasás más tema, nada, Marcelo.
0: Nunca la quise a la bruja.
2: Un beso, Marcelito, para las peponas, para todos por ahí.
0: Nunca la quise a la bruja, ¿eh? Claro, se mete ella, nadie la llama.

0: amigo, buen día.
1: ¡Buen día!
0: Bueno, voy pasando Elena. Elena Sur, lo que decía acá. La verdad que voy por la autopista.
1: Ajá.
0: Vengo desde la localidad de Aguaray, provincia de Salta.
1: ¡Mirá!
0: Voy hasta Centenario, provincia de Neuquén. Muy buena la música y sigue poniendo música así divertida porque voy solo. Así que voy divirtiendo con ustedes.
1: ¡Qué bueno! Gracias. ¡Qué bueno! Bueno. Por acá por la Pampa va a andar también, ¿eh? ¡Claro! ¡Abrazo grande, amigo!
2: Buen día, Marcelo. Buen día. Saludos desde Real del Padre, San Rafael, Mendoza. Espectacular el día por acá, qué soleado.
1: Lindo, ¡qué lindo!
2: A pleno, hermoso día.
1: Vamos, todavía.
2: Pasando un temita de Sabroso y Ulises, alguno del recuerdo. Uh-huh. Y bueno, amigo, acá te estoy escuchando de mi laburo. Vamos a Argentina hoy.
1: ¡Vamos, todo, Vamos, Argentina! ¡Vamos con todo!

Buenos días, Marcelo. Te deseo un hermoso martes. Saludos a todos los abuelos de la residencia y arriba Argentina. Qué bueno, muchas gracias. Saludos grandes para todos los abuelos de la residencia. Así, señores, así estamos.

buenos días, hermano, te escribo. Te escribe el loco ese, de Santa Isabel Primera. ¿Cómo anda la gente de Santa Isabel Primera? Hermosa la radio, ¿me puedes pasar un temita de la Mona Jiménez, Amor Fantasma, saludos,

señores. Los Palmeras, Los Palmeras sonando bien fuerte en esta mañana. Bombón argentino, sonando en esta mañana. Muy bien, bien arriba Los Palmeras en esta mañana, que suena con todo. Buenos días, Marcelo, por embajador no está saliendo la radio. No está saliendo la radio, perdón, ahí te escucho. Bueno, ¿qué pasó en embajador Martini? Buen día, embajador.

0: 116 años, la gente embajador está de aniversario.
1: Hola, Marcelo Hidalgo.
0: Decime algo
1: lindo. Buen día.
0: Buen día.
1: Soy la Colo de Porteña, te estoy escuchando, tomando mate.
0: Qué bueno.
1: Y acá al ladito de la estufa.
0: Está frío.
1: Porque tengo los pies helados, lo que estuve lavando.
0: Ah, claro.
1: Bueno, pasame un tema cualquiera que de Leo Mattioli. Que me gusta mucho, a toda la música me gusta, pero pasámonos de Leo Mattioli.
0: Bueno.
1: Beso.
0: Muchas gracias.
2: Hola, Marcelito Hidalgo.
0: Hola.
2: Buen martes para vos.
0: ¿Cómo va?
2: Para la audiencia que te sigue, que te banca, que te acompaña en tu programita. Bueno, lindo y hermoso día, Marte, acá en la localidad de Vila. Una brisita, pero el sol está pleno.
0: Uh-huh.
2: Así que vamos a tener un excelente y hermoso día.
0: Qué bueno.
2: Bueno, con la compañía de Cadena Alegría, ¿qué más podemos pedir,
0: Bueno.
2: Querido Marcelo Hidalgo,
0: decime.
2: Para pasarme, si podés, Desacatado, sos un botón.
0: Ajá.
2: ¿Sí? Ahí es uno de los temitas últimos que sacó esta banda de Córdoba, Desacatado, así que si podés pasármelo. Y bueno, vamos a estar en la compañía del Marcelito Hidalgo hasta la hora 12, ¿sí? Con la compañía, toda la música, los mensajitos, así que bueno, acá estamos presentes, digo, Walter Ille de Vila.
0: Vamos.
2: Un abrazo enorme para todos, muchas bendiciones, bye bye.
0: ¡Vamos!

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3: 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Provinciales.
4: Desbarataron 2 puntos de venta de droga en Huatraché. Detuvieron a 5 personas. Un importante y coordinado operativo policial contra el narcotráfico se llevó a cabo el domingo por la noche en la localidad de Huatraché. Como resultado de los procedimientos, las fuerzas de seguridad lograron desarticular 2 búnkeres dedicados a la comercialización de los estupefacientes al menudeo y detuvieron a 5 personas.
3: Nacionales.
4: Despidieron al policía Rodolfo Manfredi, asesinado en Rosario, y hubo una audiencia importante. Los restos de Rodolfo Manfredi, el efectivo que fue asesinado en la ciudad santafesina de Rosario, fueron despedidos por familiares y autoridades de la Policía Federal Argentina. Para los investigadores, la víctima fue emboscada junto con otros compañeros y este lunes hubo una audiencia importante.
3: Internacionales.
4: Starmer anuncia la prohibición de redes sociales para menores de edad. Los menores de 16 años no podrán acceder a varias redes sociales en el Reino Unido. En un anuncio esperado, el primer ministro británico Keir Starmer advierte de que plantará cara si las empresas tecnológicas se resisten.
3: Deportes.
4: El entrenador de Irán en medio de la polémica con Estados Unidos. Amir Galeonei, director técnico del seleccionado asiático, dejó de lado las diferencias que su país mantiene con Estados Unidos, uno de los anfitriones, y que negó la visa a parte de la delegación asiática. No somos gente política, dijo el DT de Irán.
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0: segundo bloque, ¿eh? Claro que sí. Segundo bloque, seguimos a pura música, a puras canciones en esta jornada, ¿eh? Jornada, ¿eh? Jornada de día martes, señores, donde juega la selección argentina. Impresionante la cantidad de mensajes, la gente conectada de distintos puntos del país en esta mañana. 25 minutos de las 11 de la mañana, esto es Decime Algo, ¿eh? Para todo el país, estamos a través de Radio Cadena Alegría.
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0: Así estamos en esta mañana, le mandamos un saludo grande para la amiga Susi Ochoa, que nos está escuchando por la aplicación de la radio, así que ahí está contenta porque nos puede escuchar ahora. Bueno, buenísimo, buenísimo. Saludito grande para Susi. Arriba la Susi. Sí, encontró un pendrive también, Bueno. A ver, ¿qué más tengo por acá en esta mañana? Recordamos, 351-349-2367, el WhatsAppero de la radio para que ustedes manden audio, para que manden mensajitos en esta mañana.
2: Buen día, Marcelo. O sea, ve que encontré un pendrive que tenía guardado acá, pero lo único que tiene es música.
0: La gente encontrando los pendrive que solamente tienen música. ¡Qué bárbaro, Dios! ¡Qué bárbaro! Bueno, seguimos, señores. Avanzamos con más en esta mañana. Vamos con más audio. Mensajitos que siguen ingresando. Buen día, buen día.
3: Hola, Marcelo Hidalgo. Soy José Noza, Entre Ríos. ¿Cómo va? Pasando un tema de...
0: ¿De quién se cortó? Loco John de Ríos, acá te estamos escuchando en la panadería La Italiana. El tema del Rey, Pelusa, Gota de Miel o Copa Rota, Vamos, el amigo José, ahí escuchando la radio, señores, vamos, vamos. Todo el país conectado en esta mañana, Decime Algo. Mira, ¿quién apareció? La monja se quedó dormida. Mira, 11 de la mañana, qué bárbaro, Buen día.
4: Buen día, Marcelito. Buen día, te saluda Rubia. ¿Cómo anda, Marcelo?
0: Buen día.
4: Saludo para todos, saludo para vos. Y viva Argentina para hoy, vamos.
0: Vamos, Argentina.

0: ver qué más tenemos por acá, más audios que siguen llegando en esta mañana. Buenos días, quisiéramos saludar a nuestro hijo Alejandro Balavecino, que está cumpliendo años desde Chubut, Sarmiento. Teresa y Fermín, ¿cómo andan Teresa y Fermín? Saludos.
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0: Vamos todavía, guarda con la tita, guarda con la tita. Nos escribe Margarita, hablas mucho, buen día. ¿Y qué querés que haga, Margarita? ¿Qué querés que haga?
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0: Tengo que hablar, Margarita, tengo que hablar.

0: Vamos, Argentina, apareció la bruja de Costa Brava, ¿viste? Nadie la llama, ella aparece igual, ¿eh?
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0: a... Y si la bruja te dice, guarda Argentina, vamos Argentina, a cruzar los dedos, ¿eh? A cruzar los dedos.
2: ¡Hola, mi guacho!
0: ¡Hola!
2: Decime algo, acá estoy en Embajador Papurri.
0: Mira,
2: todo bien, todo tranquilo.
0: Todo bien. Vamos
2: a mañana, ¿verdad?
0: Sí, re linda.
2: Paso por acá, mando un saludito y sigo haciendo patria.
0: Vamos todavía.
2: Te mando un abrazo enorme, Papurri.
0: Qué grande.
2: El loco Benjamín, mi guacho. Chau, chau.
0: Aguanta el loco Benjamín, ¿eh? Vamos, loco Benjamín, portate bien, loco Benjamín.

0: seguimos en esta mañana, seguimos compartiendo más. Ahí sonaba espectacular música, Ulises. Bueno, en esta mañana continuamos compartiendo más canciones y sigue con toda la música en esta mañana. Y vamos con más, lo tengo a él.
1: Buenos días, mi querido amigo.
0: Hola.
1: Marcelito Hidalgo. Los saludos a toda la provincia de capital. Y bueno, vamos a estar para el norte, mucho frío, me ando cazando bizcacho.
0: Ah, mira.
1: El frío, vamos a estar al lado de las brasas nomás, yo para Santiago, bueno, lindas leñas, lo que hay ahí también.
0: Mira.
1: Y bueno, hoy nos llamamos nada más para saludar a la gente amiga mía.
0: Ah, mira.
1: Vamos a empezar por la doctora María del Rubino, que la amo, la quiero, una excelente señora chica. Conozco ni por WhatsApp nada, pero
0: no estuvo.
1: Le mando una apretón de mando grande a toda esa gente también. Y también a Darío de Tomás de Anchorena, gran cariño para él y la familia de él también. A Serafín también le vamos a mandar un cariño grande, está hermoso. Muchacho de San Carlos Bariloche, y de que yo conozco el lago Nahuel Huapi y el bosque de Rayanes, de ahí acá anduve. Hace 18 años atrás anduve allá. A Roberto Fragatti, cariño mío también. Y también a la piquetera y Calepú, le vamos a mandar un abrazo grande para él y toda la familia. Oiga, hoy voy a saludar a un amigo mío, que era muy amigo mío cuando estaba el Chucky Bartolo. De Cañada Verde, Big Hidro. Ramón Hilario, un gran cariño y un apretón de mano de parte del señor Oscar Antonio Contreras.
0: Toma.
1: Que lo abrazo de corazón, un gran amigo, y que viva muchos años más. Esos son los deseos míos también, para él. Y bueno, así que ahí nos vamos a saludar a la Rubia Velázquez, gran cariño, a toda la familia de ella, al papá de ella, que anden bien. Y bueno, no tenemos nada hoy porque no hemos abierto nada, no hemos
0: perdido más que

0: Un 100 pies, le dije, ¿cómo un 100 pies? Dice, sí, porque come huevo nada más, que le dice. Ay, vieja, dice, no puede ser. Y bueno, y eso quiero que me den la respuesta. ¿Cuál es el 100 pies que tiene el esposo de ella que come huevo nada más? Un abrazo. Hasta mañana, Marcelito Hidalgo, que lo bendiga Dios a toda su familia. Usted, y saludo para Yanni, que
1: bien.
0: Me saludó de ayer, esa hermosa chica que tengo allá en Mariano Cates. Chao, Marcelito.
1: ¡Vamos!
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1: ¿Me anotaste el radiojuego de Oscar Contreras? Porque, a ver, no me digas, no me lo anotaste.

0: Cuartetazo en la radio, señores. Seguimos a toda música, seguimos a todo ritmo. Estamos a través de la cadena Alegría para toda la Argentina. Dale, dale, dale.
1: Hola, cadena Alegría. Acá también encontramos. Tenía una tarjeta de memoria. Estaba enterrada acá atrás del patio. Justo estaba refrescando y encontré una tarjeta de memoria.
0: Bueno, aparece de todo, chicos. Tarjetas de memoria también. Qué bárbaro, ¿eh?
2: Marce, querido, ¿cómo andás? ¿Todo ¿Cómo? Bien?
0: Bien.
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0: No me digas.
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0: mirá,
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0: Tomá, aprovechar a comprar el mejor tele. ¡Qué grande! Mirá, chivo, ¿eh?

0: Vamos a ver, ¿qué más tengo? Vamos.
1: Qué pelotudo, qué. Venga, cortale, Marcelo, cortale.
0: Chicos, no llegué a agarrar el radiojuego, ¿eh? Ahora lo voy a poner otra vez. Buenos días, Marcelo, me llamo Manuel. Estamos acá en San Luis, en Anchorena, ¿eh? Con el paisano Ramiro Medina, ¿eh? De Quetrequén. Un saludo, pasó un tema de Sebastián, no la pueden parar. Muy bien, abrazo grande para Manuel y para el paisano Ramiro Medina, que

0: te entendí una mierda, no sé qué mierda dijiste, 100 pies, 100 pies, 100 pies. No sé qué, Marcelo, qué, pero tú decidiste, hombre. Las cosas hay que aguantar. Vos y todos los oyentes. Yo te digo cortito porque se ríe un poco la gente, Marcelo. ¿Eh? Un chico le pide a la profe un lápiz.
1: A ver.
0: Y la profe dice, ¿tu lápiz? Lo perdí, le dice el pibe. ¿Y no le has dicho nada a tus padres? Le dice la profe. Ni loco, mi hermana perdió la regla hace 3 meses y casi la mata. ¿Qué te parece, Marcelo? ¿Qué boludez la que dice Contreras? ¿Esto te crea risa un rato? Yo me cago risa, que lo escribo hasta que lo... hasta que te lo manda vos, Marcelito.
1: ¿Qué va?
0: Grande, amigo.
1: Dale, abrazo.
0: Amigo, y para el jueves tengo uno para el amigo, que lo veo que anda mucho calma cachín, el Nacho Martín.
1: Ah, Nacho Martín.
0: Tengo uno, el que se dedica a los fiambres y esas cosas. Ah. Tengo uno para él, se lo vamos a mandar al aire.
1: Vamos, todavía. El jueves. Abrazo, vamos, todavía aguante la gente que nos escucha, el amigo de Macachín.

Marcelo, me puedes pasar un tema de Cachumba, Patri de Punta Alta. ¿Cómo va, Patri? ¿Todo bien? Aguante la Patri de Punta Alta. Gracias por estar prendidos a la mañana, gracias por estar con Decime Al.

0: seguimos, ¿eh? Seguimos compartiendo más música, seguimos compartiendo más canciones, seguimos con todo. Y vamos alentando a la selección argentina. Marce, querido, pasanos un saludito acá para los muchachos de Ribeiro, ¿eh? Que estamos en General Hacha y te estamos escuchando, ¿eh? ¿Cómo anda el amigo Ezequiel? Ezequiel de Lucho anda por General Hacha, ¿eh? Vamos, che, la gente de General Hacha, ahí en la provincia de La Pampa. Gracias por estar prendidos, gracias por escucharnos, ¿eh? Gracias por estar en la cadena Alegría. A ver, ¿qué me mandó la rubia por acá?
1: El Tibre, viva Argentina. A ver. ¿Cómo está el barrio El Tibre? ¡Viva Argentina!
0: ¡Mamá! ¿Cómo está todo el país, señores? El país, ¿eh? Hoy todos a embanderar nuestras casas, ¿eh? A ponerse la camiseta celeste y blanca, señores. Hoy juega la selección argentina, ¿eh? ¿Qué va a hacer? ¡Qué rico! Bueno, me podría invitar, ¿eh?

0: A ver, ¿qué más tengo por acá? ¿Qué me dice por acá el amigo Walter?
1: Qué Barça espectacular, lo de Contreras, no, espectacular como siempre digo, tiene un carisma el vago, nombre, así ¿viste? Que hay que seguir sacándolo, vamos Contreras viejo y peludo nomás, y más cuentito, ahí hace falta el programa, más cuentito y música, Marcelo, deja hablar un poco al pedo, Marcelo, como dijo la señora, habla demasiado al pedo, cuac.
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1: y Bueno, señores, ahí estábamos escuchando la música. Qué bueno. Lo que suena, qué locura. También lo que estábamos escuchando,
2: Marcelito, me olvidé. Sí, aguante la selección argentina.
1: Ah, mirá.
2: Vamos. Acabo de hacer un churrasquito temprano.
1: Qué rico.
2: Lo que sí estaba viendo acá, como 5 mojones de vino y como 3 cajones de cerveza. Eso me parece que
1: ¡Abrazo! Y Contreras, dejate de joder. ¡Viva Perón, Contreras!
3: Buen día, Marcelo. Algo, recién me estoy desocupando un poco. Estoy terminando de preparar la comida de la nieta, que ahora a las 12 me la traen.
1: Ajá.
3: Bueno, pero tranqui. Hoy vamos a ganar 3-1.
1: 3-1, mirá.
3: 3-1, vamos a ganar. Y bueno... Buen martes para vos y toda tu audiencia ahí en Ingeniero Luigi. Lindo solcito. Bueno, amigo.
1: Muchas gracias.
3: No, hablamos mañana. Mañana te mando un mensaje.
1: Chau. Más temprano.
0: Amor, perdóname.
1: Señores, nos vamos. Hasta aquí llegamos. Nos volvemos a reencontrar, si Dios quiere, mañana a las 8 en La Pampa, en la cadena Alegría, a partir de las 10.

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11: Para saber qué pasa en el mundo, esta es la realidad informativa. 2 minutos de noticias. Provinciales.
12: Desbaratan 2 puntos de venta de droga en Guatraché. Un importante y coordinado operativo policial contra el narcotráfico se llevó a cabo el domingo por la noche en la localidad de Guatraché. Como resultado de los procedimientos, las fuerzas de seguridad lograron desarticular 2 búnkeres dedicados a la comercialización de estupefacientes al menudeo y detuvieron a 5 personas.
11: Nacionales.
12: La modernización del Sistema Nacional de Sangre mejora la experiencia de quienes donan. El Ministerio de Salud de la Nación aseguró que donar sangre es más simple y seguro debido a que la modernización del Sistema Nacional de Sangre mejora la experiencia de quienes donan. Además, fortalece la seguridad de quienes reciben transfusiones y ordena el trabajo de los equipos de salud.
11: Internacionales.
12: Los drones dominan la mayor feria militar europea con una Unión Europea en estado de alerta. La gran feria de defensa e industria militar arranca en París, enfocada en la preparación para la guerra terrestre moderna. En 2026 el conflicto en Ucrania marca las innovaciones del sector, donde cada blindado se presenta ya con sistemas antidrón y robótica integrada.
11: Deportes.
12: Selección Argentina, Argelia por el Mundial 2026. Este martes en Kansas City, el elenco nacional, capitaneado por Lionel Messi, se medirá ante el combinado africano por la fecha 1 del Grupo J de la Copa Mundial de la FIFA. El encuentro comenzará a las 22 horas.
11: 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Quédate en sintonía. 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

0: 19 minutos, ya pasaron de la hora 12. Hola, hola, hola, hola, país. ¿Cómo estamos? ¿Cómo estamos? ¿Cómo estamos? ¿Cómo estamos? ¿Cómo estamos? ¿Cómo estamos? ¿Cómo están mis amigos? ¿Cómo están todos? Bienvenidos. Qué placer arrancar de esta manera con buena música y con buena onda. Esto es el Festival de los Éxitos con la conducción de Pablo Pérez, el Pepe. Hola.
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0: Arrancamos con toda la polenta, con toda la energía posible, con toda la energía, con toda la buena onda.
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0: Hoy, hoy, claro que sí, che, nos llegamos con el color celeste y blanco a la radio, ¿eh? Oh.
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0: Hoy día más que mundialista, ¿eh? Hoy primer partido de Argentina, 22 horas, ya se empieza a palpitar.
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0: ¿Ya saliste? ¿Ya te, no, ya te pusiste la camiseta? No, todavía no,
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0: ¿eh?
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0: Ah, ¿saliste con la banderita? No. Me encanta, claro que sí, me encanta, me encanta, me encanta.
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0: Empezamos a palpitar.

Bienvenidos amigos del país. Estamos hablando de más de 300 emisoras. Lo tenemos en los controles técnicos, el operador más loco y divertido. Lo tenemos al Dracul DJ Frame Mixer. Claro que sí, muchos aplausos, muchos aplausos, porque es el señor que le pone la buena música a cada programa. Le pone toda la buena onda, le

0: Y hay que moverse, hay que moverse. ¿Tenemos consigna para hoy? Sí, tenemos.
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0: Tenemos consigna para hoy.
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0: Sí, claro que sí, tenemos consigna para hoy. Vamos por la cuarta, vamos por la cuarta. Bueno, voy habilitando el numerito. Bueno, amiguis, claro que sí, a lo mejor ya me conocéis. Bueno, para todas las personas nuevas en la radio, mi nombre es Pablo Pérez, el Pepe de Fraire, Córdoba, el Este Cordobés. Desde Fraire, Córdoba, desde el Este Cordobés, hacemos este programa. Así que bienvenidos a todos.

cuarta, claro que sí, lo editamos y le ponemos la cuarta, claro que sí. ¿Cómo están, amigos del país? ¿Cómo están todos? Sí, ya previando, ya preparándote, ya organizando con los amigos, con los familiares. Bueno, a lo mejor estás solo, cena. Bueno, estás con la radio, vas a estar con el partido, vas a estar con todo, ¿eh? Todos juntos, sin la misma pasión. Bueno, hasta las 2 de la tarde estamos nosotros, y hasta las 14 horas te vamos a acompañar. Muchos amigos conectados, hay muchísimos amigos conectados al programa que nos acompañan día a día. Muchos amigos ya preguntándome si tenemos consignas. Sí, tenemos, Tenemos consignas súper fácil para hoy. Así que anda preparándote porque tenemos consigna fácil para hoy. Escucha cómo suena.

0: escucho este tema y ya me pone nervioso, Drácula. Mal, ¿eh? No, impresionante, ¿eh? Impresionante cómo se vive cuando juega Argentina, ¿eh? Impresionante cómo se vive cuando juega la selección argentina, es una locura total. Así que bueno, bienvenidos amigos a todos. Y para vos que no traes el numerito de la radio, escuchá bien, 351. Y lo voy a repetir cuatro veces, lo voy a cantar cuatro veces el numerito de la radio. Para vos que, claro, para vos que no lo tenés, te puedas comunicar conmigo en este momento y puedas enviar el hola Pablito, te escucho en tal lugar, hola Pepe. Y me comentás de dónde me estás escuchando, qué estás haciendo de lindo. Escucha atentamente, número habilitado para comunicarse, 35. Como operador, sí, puede ser, ¿eh? Sí, ningún problema, señores. 351.
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0: 349.
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0: 2367. Es el número habilitado para comunicarse con el programa.
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0: Reitero, vamos de vuelta. 351.
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0: 349-2367.

numerito de la radio, dale que lo reitero, el numerito de la radio para vos que no lo tenéis. Agendalo, agendalo como cae en alegría. Mi nombre es Pablo Pérez, el Pepe. Y te acompaño de lunes a viernes de 12 a 14 horas. Y gracias al amigo Comadre Cool. Y el amigo Juancito Agüero, que ayer nos estuvo reemplazando. Le mando un fuerte abrazo al amigo Juan. Para él, para toda su hermosa familia. Gracias, compañero, por estar siempre. Gracias, Juancito, querido. Hola, que me dice Wendy, Wendy, Pablito Genio, Córdoba Freirense, ¿qué tal? ¿Cómo estás? ¿Qué contás de lindo? Que tu día martes sea súper genial. Yo acá moviendo la patita y trabajando. Abrazo, abrazo, abrazo, abrazo, abrazo. Gigante de oso, Iris. De Puerto Madre, bienvenida Iris, qué placer, ¿eh? Qué lindo. ¿Cómo andan los amigos de Puerto Madryn, eh? ¿Cómo están los amigos de Puerto Madryn?

0: Sí, escuchando algo de Dali, que va ahí, Dali, que va sonando ahí, grandes temitas, sí, grandes temas que van sonando en este festival de éxito para todo el país. Estamos con Dali, que va desacatado, perdón, con Dani Lescano, haciendo el tema Sos un botón, en la voz de Fer Olmedo por Desacatado ahí, y Dani Lescano. Ahora estamos con Desacatado, también con Fer Olmedo.
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0: Y mala fama, Yo uso visera, se titula este tema. Ahí suena, dale. Y si no bailas con esto, ¿con qué vas a bailar?

0: Gracias a Cool, ahí estamos y con toda la buena música. Esto es el Festival de Éxito con la conducción de Pablo Pérez, el Pepe, señoras y señores. Y me dice el Dracul, mira que te falta una vez repetir el numerito. Sí, tienes razón, señor.
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0: estoy. El numerito habilitado para vos que no lo tenés, 351-349-2367. Es el numerito habilitado para comunicarse con nosotros.
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0: Vamos de vuelta, 351-349-2367. Número habilitado para comunicarse con nosotros, señoras y señores. 351-349-2367. A través de WhatsApp, te pones en contacto conmigo.

bueno, para hoy tenemos consigna fácil, amigos, para jugar. Y para hoy tenemos consigna súper, súper, súper, súper fácil. Escucha bien, 351-349-2367. Es el número habilitado. 351-349-2367. Es el número habilitado para comunicarse conmigo. Solicitas tema, manda saludo. Todo, todo. A este número. Escucha bien. La consigna de hoy es súper fácil. ¿Qué es lo que se puede escuchar, pero no se puede ver ni tocar? Fácil. ¿Qué es lo que se puede escuchar, pero no se puede ver ni tocar? Ay, ay, ay, súper fácil la consigna de hoy, ¿eh?

0: Vienen acá, me dice Pablito, ¿puede ser vos? No, no, no soy yo. Sí, ¿por qué yo? No, no, no, no, no, no, no, no soy yo. No, el Pepe no es.
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0: Dale, buenísima, dale, ver. Reitero la consigna y me voy. Sí, me voy con algo de música, tengo que compartir música. ¿Qué es lo que se puede escuchar, pero no se puede ver ni tocar? El Pepe me dice, no, no, no soy yo, No soy yo, no, no, no, no, no. Reitero, ¿qué es lo que se puede escuchar, pero no se puede ver ni tocar? Envíame nombre, respuesta y me comentás de dónde me estás escuchando. ¿Desde qué parte del país? Contame qué estás haciendo de lindo en este martes, loco y divertido.
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0: Suile, suena Gabriela, y suena Gabriela, y por Marquito Inotti, el profe. En este festival de éxito, dale.

Fue. Ahí estamos con el profe Vaino sonando ahí. 50 minutos ya pasan de la hora 12, está escuchando la cadena Alegría, la campeona del dial, la más grande del país. ¿Y vos de dónde me escuchás? ¿Desde qué parte del país estás escuchando al Pepe? Coméntame un mensajito, coméntame un mensaje. ¿Desde dónde me escuchás? ¿Desde qué parte del país estás escuchando al Pepe? ¿No tenés el numerito de la radio? 351-349-2367. 351-349-2367. Es el número habilitado para comunicarse. Si no lo tenés, contactate ya en este momento. Lo hacés a través de WhatsApp. 351-349-2367. Y escucha bien, porque si estás en Instagram, me puede buscar. Me encontrás en Instagram como Pablo Pérez Locutor. Y la misma cuenta dice Pablo Pérez el Pepe. Simple, ¿eh? Me buscas, me encontrás en Instagram como Pablo Pérez Locutor. Y la misma cuenta dice Pablo Pérez el Pepe.

estamos, amigos, con toda la buena música. Qué tremendos temas. Qué lindos temas que suenan ahí. 351-349-2367 es el numerito habilitado para comunicarse. 351-349-2367 es el número habilitado para comunicarse con el PP de la cadena Alegría. Mi nombre es Pablo Pérez, mi nombre es Pablo Pérez, el PP. Para vos que sos nuevo, nueva, coméntame dónde me escuchás, desde qué parte del país. Tengo muchos mensajes. Porque me dice, hola, soy Julio, te escucho desde Desiderio Trillo, provincia de La Rioja. Puede ser el eco, Pablito. No, no, ponemos un tema de monstruo, Sebastián, dale. Hola, Pablito, soy Karina, Sequeira, recreo que te marca, puede ser. Correcto, Cari. Hola, soy Marcela de Fraile, puede ser. Correcta, Marce, te mando un fuerte abrazo. Hola, puede ser el viento. Soy Patricia. Hola, Patri, ¿cómo andas? Bienvenida. No es el viento, Patri, No, no, no. No es el viento, así que te mando un fuerte abrazo y vamos, que no hay que rendirse, ¿eh? No hay que rendirse, vamos, vamos, vamos. Hola, Pepe y Norma de San Jorge, me dice por este lado. Puede ser el viento, el frío. La tercera respuesta es correcta, ¿eh? La que no nombré. Buenos días, ¿cómo estás, Pablito? Sin Tere y Suardo, y pasamos un tema de Gary. La consigna, puede ser el viento, no es el viento, ¿eh? No, no, no, no. Hola, buenas tardes, soy Mirta de Piedrita, ¿puede ser el viento? ¡No! Hola, soy Ale Freire, ¿cómo andas, Ale? Bienvenida, gracias por estar, genia. La respuesta puede ser el sonido, me gusta, pero no. Pásame el tema, Prisionero de Ulises. Bueno, dale, te mando un fuerte abrazo. Buenos días, amigos, soy de Rufino, Santa Fe, Jorge. ¿El trueno será, Pablito? ¡No, no! Hola, Pablo, ¿cómo estás? La respuesta puede ser el sonido, no es el sonido. Hay algo más específico. Hola, puede ser el viento, no es el viento, no. Hola, soy de Chimpay, ¿es el viento? No, dice Olguita de Río Negro. ¿Cómo andas, Olguita? Bienvenida. Hola, Master. ¿Qué sorteo hay, boy? Bueno, mira, hoy tenemos, Fabián, tenemos un kilo. ¿En serio, Dracul? Bueno, no, no. No, no, no, vamos a decir lo que tenemos. Hoy tengo un kilo de alita de pescado. Hoy tengo, señoras y señores, un kilo de alita de pescado. Tengo un costillar de pollo y tengo media docena de pancho pan, los únicos.

Eugenia Quevedo, te escucho del trabajo. Estamos haciendo ruta, me dice el amigo. Qué fenómeno, Fabi, querido. Te mando un gran abrazo, hermano. Gracias por la buena onda. Hola, Paulito, buenas tardes. Bendiciones, soy Luiso de Belville. Hoy le pasamos temita de Fernando Vladis. Está re bueno el programa, gracias, hermano. Ahora soy Marcela de María Susana. Pásame el temita de Germaín. Bueno, alguna vez, dale. Ya voy a estar buscando. Y te mando un fuerte abrazo, Marce. Buenos días, te escuchamos en la obra desde Villa Quillinzo, Córdoba. Saludos de parte de Roberto y Cristian López. Te pido un temita de Tamara Castro. Un abrazo, chicos. Y gracias por la buena onda. Que tengan una gran tarde. Y le mando un fuerte abrazo al amigo Sandro de FM Futuro. Hola, Sandrito. ¿Cómo andas, hermano? Bienvenido y gracias por estar conectado. Y gracias, mi loco, por estar conectadísimo. Lo que pido es que no manden audio con la respuesta, No mandar audio con la respuesta para que no quede pendiente, porque si no queda pendiente el audio. Pablito, ¿me repetís la pregunta? Dale que voy, Pregunta súper fácil, ¿qué tenemos hoy? ¿Qué es lo que se puede escuchar pero no se puede ver ni tocar? Reitero, ¿qué es lo que se puede escuchar pero no se puede ver ni tocar? No se puede ver ni tocar, Vamos de vuelta. ¿Qué es lo que se puede escuchar pero no se puede ver ni tocar? Te la dejo para pensar. Escuchá cómo suena esto, dale. Con esto cierro, amigos, y hacemos tanto.

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14: 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Provinciales.
15: Una caravana unirá a Mendoza y La Pampa en defensa de los ríos. Organizaciones sociales anunciaron la realización de una caravana que unirá a Mendoza y La Pampa en defensa de los ríos. La misma se llevará a cabo a mediados de agosto. La movida fue dada a conocer por La Pampa por el Ambiente, Mujeres Autoconvocadas de General Alvear y Asamblea del Agua Pura de Maipú, quienes la promovieron como un abrazo de Cuenca entre ambas provincias.
14: Nacionales.
15: La despedida de Tati Almeida reunió a referentes políticos, sindicales y derechos humanos. Mientras distintas fuerzas políticas y organizaciones sociales se hicieron presentes en el adiós de la presidenta de Madres de Plaza de Mayo, Línea Fundadora. La familia dispuso que sea a cajón cerrado, acompañado por una fotografía colocada al lado del féretro donde se la ve sonriendo.
14: Internacionales.
15: Hezbollah considera que acuerdo entre Estados Unidos e Irán es un gran logro. Hezbollah advirtió que el acuerdo no debe repetirse como el alto al fuego de 2024, cuando según el grupo Israel permaneció en territorio libanés y continuó realizando ataques aéreos contra el Líbano. El movimiento afirmó además que no aceptará ninguna agresión que viole la soberanía de su país o que derrame la sangre de su pueblo.
14: Deportes.
15: Scaloni no dio el equipo titular de la selección argentina, pero confirmó que Dibu Martínez estará disponible. El entrenador habló este lunes previo al debut de este martes contra Argelia por la primera fecha del Grupo J. El arquero del Aston Villa dejó atrás su fractura en el dedo e irá de arranque.
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mensajito. Hola, Paulita, la consigna puede ser correcta, Gaby. ¿Cómo estás? Bienvenida. Gracias por estar conectadísima. Te mando un fuerte abrazo. Hola, Pepe, la consigna puede ser correcta. Muchas bendiciones. Hola, Olguita Bustos, ¿cómo estás? Bienvenida. Pablito, somos las chicas del Pro Porteña, Cari, Estela, Mari. ¿Cómo están, chicas? Bienvenida. ¿Cómo están ustedes? ¿Todo bien? Les mando un fuerte abrazo. Gracias por estar conectadas. Y la respuesta es correctísima. Sí, sí, correcta. Mi nombre es Pablo Pérez, el PP. Para vos que recién te prendés el programa, mi nombre es Pablo Pérez, el PP de la cadena Alegría, señoras y señores.

Para vos que no tenés el numerito de la radio, 351-349-2367. Te lo repito el número dos veces más, dale. Te lo reitero el numerito para que te puedas comunicar conmigo. Me puedas comentar de dónde me escuchás, ¿eh? No te olvides de ponerme de dónde me escuchás, desde qué localidad, de qué ciudad, desde qué provincia me estás escuchando. Escucha atentamente el número 351-349-2367. Es el número habilitado para comunicarse conmigo. Reitero, dale, 351-349-2367 es el número habilitado para comunicarse con nosotros a través de WhatsApp. Lo que siempre pido es que no manden un audio con la respuesta de la consigna.

Bien, estamos, amigos, nos vamos con la consigna del día. Voy a reiterarla para vos que recién te prendés el programa. Y para vos que recién te prendés el programa, la vamos a reiterar. Hoy tenemos consigna fácil, ¿eh? Hoy tenemos consigna fácil para que todo el país participe. Consigna fácil para que todo el país participe. Escuchá bien, vos que recién te prendés el programa. Y la consigna entremos hoy. ¿Qué es lo que se puede escuchar, pero no se puede ver ni tocar? Reitero. ¿Qué es lo que se puede escuchar, pero no se puede ver ni tocar? Es la pregunta del día. Es súper fácil para participar y jugar con nosotros en este Festival de Éxito de Marte. Número habilitado 351-349-2367. Número para comunicarse conmigo. 351-349-2367. La consigna del día dice así: ¿qué es lo que se puede escuchar, pero no se puede ver ni tocar?

fácil la consigna de hoy, para que todo el país participe, y juegue con nosotros. Comparte vuelta, Racundal, ¿Qué es lo que se puede escuchar pero no se puede ver ni tocar, Me voy con mensajito, voy sacando mensajes, impresionante la cantidad que tenemos ahí pendiente. Hola, soy Jessy Migliazo de Colonia Anita. La respuesta es, me gusta, Jessy, me gusta la respuesta. Sí, sí, me gusta. ¡Báilalo! Saludos, y para que me dice el favorito puede ser. La segunda es correcta, sí, sí. Me escucho del hogar municipal, Alejandra va. Hola, Ale, ¿cómo andas? Bienvenida. Saludos para todos los abuelos, les mando un fuerte abrazo que siempre nos escuchan. Hola, Pablito, puede ser el ruido. Soy Norma, hola, Normita, ¿cómo estás? Bienvenida. Gracias por estar conectada, gracias, Normi. Pasión de amor. Amor sin miedo. Vos te puedes comunicar con nosotros.

Hola, puede ser la sombra, soy Laura de Conesa. No es la sombra, Laurita, hola Pepe. La respuesta es el viento. La última que es correcta, Fer de Río Cuarto. Hola, puede ser el corazón, me dice Patri. No es el corazón, Patri. Puede ser si sí, Aldo de Belville. La respuesta puede ser el eco, no es el eco. Hola amigos, te escuchamos desde la obra. Somos Damián, Jona, Matías, Oscar de Bocunia Maquinas. Pasamos un tema desacatado, la cocina puede ser el sonido. No es el sonido, no, no. Hola Pepe, ¿cómo estás? La respuesta para mí es la música, no es la música. Chau Genio, soy Liliana de Recreo. ¿Cómo andas, Lili? Bienvenida. Buen día, soy Olga de San Rafael Mendoza. Puede ser la música y tengas un hermoso día. Gracias, Olguita, te mando un fuerte abrazo. No es la música, no, no, no, no. Oli, se me repetí la pregunta. Soy Cecilia de Carlos Paz, Córdoba. Hola Ceci, ¿cómo estás? Bienvenida. La Ceci ya preparada. Ya se chantó la camiseta de Argentina. Vamos, Ceci. Te mando un fuerte abrazo y gracias por estar conectadísima. Hola amigo Pablo. Pasamos tiempo de Sebastián, soy Ana, te escucho siempre, gracias Anita. Hola, lo estamos escuchando desde Andalgalá, Catamarca. Somos Collito, Rosita y Logan. ¿Cómo están amigos? Bienvenidos. Buenos días, Pablito, puede ser el viento, el aire, el sol o la respiración. No, no, no, no, Chilita, te mando un fuerte abrazo. Vamos que no hay que rendirse.

Ahí estamos con 50%, estamos con Eugenia Quevedo, sonando ahí. Alto tema de los Palmeras, me dice la Mari, ¿eh? Sí, muy copado, ¿eh? Bombón argentino se llama el tema, ¿eh? Copadísimo mal.

0: quiere que cante Dracul, usted. Sos tremendo, ¿eh? Sos tremendo, Dracul. 351-349-2367 es el numerito habilitado, ¿eh? Para comunicarse. 351-349-2367. Número habilitado, amigos, para comunicarse con el programa. Reitero, 351-349-2367. Es el número habilitado para comunicarse conmigo. Y solicitas tema, manda saludito, todo, todo al 351-349-2367. Es súper, súper fácil.
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0: Bueno, para hoy tenemos consigna fácil, ¿eh? Tengo consigna fácil, amigos. Esperamos que recién te aprendes el programa. Tenemos consigna súper, súper, súper, súper, súper, súper fácil.
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0: Hola, Iris, ¿cómo estás? Bienvenida. Gracias por estar. Y te mando un fuerte abrazo a la Pepe. ¿Cómo andás? Sí, comanda ese cuerpo. Pásame un temita. Después se llama de amigo Ulises. Bueno, vamos, que ya es Marte. Me dice Vanessa de Rafaela. Hola, Vanessa, ¿cómo estás? Bienvenida. Gracias por estar ahí. Te mando un fuerte abrazo. ¿Cómo anda la gente linda de Rafaela, provincia de Santa Fe? Bienvenido.

Hola, Pablito, puede ser el viento. Analía de Villa Trinidad, abrazo, muy bien el programa, pasamos temita. Puede ser el trueno, no es el trueno, no, no, no, no. ¿Me repetís la consigna, Pablito? Dale que voy. Hola, Pepe, ¿cómo estás? La respuesta puede ser la música. Chau, genio, soy Liliana de Recreo. ¿Cómo andas, Lili? Bienvenida. Hola, buen día, puede ser correcto, soy Norma de Piedra Buena. ¿Cómo anda la gente linda de Piedra Buena? Bienvenidos. ¿En cuántos amigos conectados? ¿En cuántos amigos conectados al programa, señor operador? Hola, soy Martina, soy de Santa Fe. La respuesta puede ser el sonido. No el sonido, Martín, no. Hola, ¿cómo estás? Sí, puede ser. No. Te escuchamos desde Chimpán, Río Negro. Soy Sandra. Pasemos temita de Eugenia Quevedo.

0: estamos en control de la música y nosotros continuamos. Me busco algún mensajito, hacemos un mensaje y a ver qué me dice para con los amigos. Tengo. Tengo muchos mensajes pendientes. Tengo muchos mensajitos pendientes. Temita de banda mix, enganchadito, bien copado, bien modito, bien pum para arriba. Por acá me dice la Paulito, puede ser el viento, soy de Choya, Andalga, la Catamarca. ¿Cómo están los amigos de Catamarca? Bienvenidos.
1: Bueno, chicos.
0: Hola, Paulito, soy el Mati de la Bulaye. Siempre los escucho, gran compañía todo el tiempo. ¿Será el viento, Paulito? Me dice por ahí, no, es el viento. No. En este momento estoy en vivo a través de TikTok, estoy en vivo, señoras y señores, largamos videito en vivo en los últimos minutos. Estamos en TikTok a través de Pablo Pérez Locutor, Estamos a través de Pablo Pérez Locutor en vivo en TikTok en este momento, así que bueno. Aquella persona que se quiere unir al video, se puede, claro que sí, estamos en vivo en este momento para TikTok. Hasta las 2 de la tarde estamos nosotros haciendo el programa. Y hasta las 2 de la tarde estamos nosotros compartiendo esto que se titula el Festival de Éxito con Pablo Pérez, el PP. Pablito, repetime la pregunta. Me hice por este lado, dale que voy. Pregunta súper fácil. ¿Qué es lo que se puede escuchar pero no se puede ver ni tocar? Fácil,
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0: ¿Usted quiere que le cante, señor?
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0: Reitero, ¿qué es lo que se puede escuchar pero no se puede ver ni tocar? Es súper fácil la consigna de hoy para que todo el país participe, para que todos se prendan a participar y jugar con nosotros. Bueno, para vos que sos nuevo, nueva en la sintonía, estamos sonando en más de 300 radios de todo el país.

0: 3-4-9-2-3-6-7. Vamos, vamos, vamos. Francisco me dice saludos desde Sarmiento, Chubut. ¿Cómo andas, amigo? Bienvenido, soy Francisco. Aguanta Argentina, vamos, hermano, vamos, vamos, vamos, mi loco. Me están pidiendo algo de Omega también, ¿eh? Me están solicitando algo de Omega. Vamos a compartir, ¿eh? Si tiene algún enganchadito Drácula de Omega, bien copado, bien modito, a ver, venite. Uy, otro menaje. Omega, ¿en serio?
1: Edgar. Efraín Fuentes, Dani, con mucho
0: cariño. Bueno, por acá, Vani, la cordobesa. ¿Cómo andas, Vani? Bienvenida, ¿todo bien? Me dice la Pablo. Aquí estoy limpiando mientras te escucho. Saluditos y vamos a Argentina hoy, pero claro que sí, ¿eh? Vamos, vamos, selecciones, vamos, vamos, vamos, vamos.
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0: Desde la Breña Chaco, aguante Argentina, papá. Me dice el amigo Tommy, ¿cómo andas, Tommy? Bienvenido, hermano. Gracias por estar, mi loco, gracias.
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0: toma. ¿Para qué me dice, Paulito? ¿Puede ser el silencio? No, no es el silencio, ¿eh? No, no, no, no.
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0: Hola, buenas tardes, soy Karen, para mí es correcta. Saludos desde Chimpay, Río Negro. ¿Cómo andas, Karen? Bienvenida. ¿Cómo anda la gente linda de Chimpay?

0: momento te estamos viendo en vivo. Soy Ali. Estoy con mi señora Karina. ¿Cómo están, amigos? Bienvenidos. Qué placer. Gracias. Hola, soy José. Y la respuesta puede ser el viento. No es el viento, mi amigo. No, no, no, no.
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0: Tengo una banda de mensajes. Una banda de mensajes que tengo. La Ceci de Carlos Papa dice: la respuesta puede ser el locutor. No, no es el locutor. En realidad no es el locutor la respuesta, ¿eh? Claro que sí. Así que bueno, Ceci. No, no es el locutor. Me voy con la consigna, ¿eh? Me la están solicitando ahí, así que bueno, la vamos a compartir, no hay ningún problema. La consigna dice así: ¿qué es lo que se puede escuchar, pero no se puede ver ni tocar? Te la dejo para pensar, es súper fácil la consigna de hoy. El amigo Nelson Moyer me dice: buenos días, ¿cómo estás, Nelson? Bienvenido, genio. El amigo Nico, hola, saludos, amigos. Desde arriba, Chico Santa Cruz, ¿cómo andás? Fenómeno, ¿todo bien? El Pepe Inca.

0: pasalo para este lado. Sí, pasalo, pasalo que lo largo al toque. Sacamos al aire.
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0: Ahora es el amigo Rubencita. ¿Cómo andas, Rubén? Bienvenido, genio. ¿Todo bien, todo?
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0: Hola, saludos desde General Albert Mendoza. Me dice el amigo Nico. Hola, Nico. ¿Cómo andas, mi loco? Bienvenido.
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0: ¿Qué me dice la gente linda del país por este lado? Hola, soy el negro Sugus de Corral de Bustos. Se puede decir el sonido, Pablito, no es
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0: En realidad el sonido, la respuesta. Pero va algo por ahí, ¿viste? Está, no está. Si yo me diría, Pablito, dime si estoy frío o caliente, te estás casi quemando, pero no es el sonido.
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0: Desde Freire, Córdoba, para todo el país. Haciendo el programa desde Freire, Córdoba, desde el este cordobés para Cadena Alegría, que está en Córdoba capital. Y toman la señal más de 300 radios de todo el país. Pablito, recién me engancho. ¿Puede ser el sonido? Hola, brisa. No. Saludos, soy Betty San Jorge, que al final de todo me deja la respuesta y es correcta. Hola, Pablito, feliz Marte, la radio. A ver. Bueno, preparando mis cosas para ir a trabajar, soy Luli de Piedra Buena. Hola, Luli, ¿cómo estás? Bienvenida, ¿cómo estás? Genia, ¿todo bien? Hola, puede ser el viento, soy San Juan. ¿Cómo anda la gente linda de Sarmiento? Bienvenido. Media agua, mira qué lindo. Abrazo para Raulito, para todos.

0: últimos nueve, sí. Últimos 9 minutos, como se nos va el programa.
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0: El amigo Roberto, ¿cómo estás, mi loco? Bienvenido. Me dice, ¿cómo estás, amigo? Saludos desde Córdoba capital. Qué lindo Córdoba, Córdoba, la city.
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0: Por acá me dice, hola, te estamos viendo desde Huanquero, Santa Fe. ¿Cómo anda la gente linda de Huanquero? Bienvenidos y gracias por estar conectados.
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0: Hola, amigos, acá estamos trabajando con alegría. Mientras escuchamos la cadena alegría, puede ser fresquete. Que entra por la ventana. Me gusta. Claro, O sea que está mal, pero no tan mal. Abrazo, mi loco.
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0: Por acá me dice, Paulito, puede ser el sol, no es el sol. No, no.
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0: Pablito, el ruido. Me dice Gladys, no es el ruido, Gladys. No, no, no, no. Hola, soy Sonia de Villanueva, Córdoba. Puede ser el viento. O es la última, es correcta. Sí, sí.

0: con mensajitos. A ver qué me dicen por este lado los amigos del país.
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0: Y si no voy al baile, me muero. Claro que sí. Buenas tardes, creo que es correcta, Norma de Porteña. ¿Cómo andas, Normita? Bienvenida. ¿Cómo anda la gente linda de Porteña, provincia de Córdoba? Estamos acá cerquita, ¿eh? Estamos acá a 15 kilómetros de Porteña. Claro, yo estoy en Fraire, ¿eh? En el este cordobés, claro que sí. Estamos pegaditos, ¿eh? En Porteña estamos en la 99.1 Radio Punto de Encuentro. Hola, la respuesta es correcta. Sí, sí, saludos. Desde General Alvear Mendoza, ¿cómo andas, Ani? Bienvenida. Estamos en vivo en los últimos minutos. Estoy en vivo a través de Pablo Pérez Locutor. Estoy en vivo a través de Pablo Pérez Locutor. Hola amigos, saludos desde, mira vos, de la Patagonia, qué lindo. ¿Cómo anda la gente linda de la Patagonia, de nuestro hermoso país? Bienvenidos. Pablito, puede ser correcta, soy de General Cabrera, te escucho por la 100.3 Alicia. Hola, ¿qué tal? Bueno, ¿será la luz? No dice Lili, no es la luz, Lili, ¿eh? No, no.

0: tal, amigos? Bienvenidos.
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0: Bienvenidos, amigos de allí. Gracias por la buena onda. Gracias por estar conectados. Estamos en vivo, estamos en vivo. ¿Qué me dice Vane por acá? A ver, voy con mensajito. La mejor radio de Freire, ¿eh? Escúchenla, un genio, Pablito y su familia. Gracias, Vane. Gracias por la buena onda, de corazón. Gracias, gracias, gracias. Estamos en vivo, amigos, estamos en vivo.
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0: En los últimos minutitos.
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0: Por acá me dice, a ver. ¿Es Radio Alegría? Claro, somos la alegría, ¿eh? Estamos las 24 horas, los 365 días de buena onda.
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0: Hola, Pablo y Carlos de Concordia, Entre Ríos. ¿Cómo anda la gente linda de Concordia? ¿Puede ser correcta? Claro que sí. Hola, Polito, ¿puede ser correcta? Soy Marina de Santa Rosa de la Pampa. Avisos. Bueno, saludo muy grande para todos ustedes. Muchos mensajes pendientes. Soy María Rosa María Susana Santa Fe. Escuchándote, besito a Luquita, que tenga un buen día. ¿Puede ser el silbido, Pablito? No, no es el silbido, ¿eh? No.
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0: Se nos va el programa, Dracula, se nos va el programa. Se nos va en el minuto.
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0: ¿Qué me dicen por acá? A ver, voy sacando los últimos mensajes.
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0: Últimos.
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0: Hola, Pepe, ¿puede ser correcto? Soy Mario de la Cruz Calamuchita. ¿Cómo anda la gente linda de Calamuchita? Bienvenido. Che, qué lindo. ¿Cuántos lugares? Estamos sonando en más de 300 radios de todo el país, desde Córdoba Capital 94.1.
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0: ¿Para qué me dicen, Pablito? Oye. Un saludito para el oso. Che, anda triste. Che, ¿qué le pasó al oso? Lo atacó el fin de largo. Y Pancho, mi amigo. ¿Será mal de amor? ¿Viste que es todo un tema eso? ¿Será un mal amor?
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0: Crack, saludo desde Reconquista, me dice Gaby. ¿Cómo andas, Gaby? Bienvenida. Un saludo para Manteca, me dice por acá. Bueno, un saludo grande.
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0: Soy Desastre y Santa Fe. Saludo para el gringo Volati, me dice por acá. Bueno, abrazo para los amigos de Desastre. Pablito, me viene de la Paquita. Me viene de la Paquita, Ahora te escucho por acá. Saludo para mi hijo Brian Ramírez. Un abrazo muy grande. Gise, gracias.
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0: Bueno, sigo con más mensajitos. Explota y WhatsAppero. Estamos en el 351-349-2367. Últimos tres minutos de programación, últimos minutos.
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0: Hola, Pablito, ¿cómo estás? Se me dice por acá. Soy Diego, ¿cómo andas, Diego? Bienvenido, hermano, gracias por estar.
1: Ignorando de que era negro, negro el destino que me lleve.
0: Salud para la Grace de Fraire, siempre conectada a la Grace. Fiel oyente, la Grace, qué fenómeno. Me dice, ¿puede ser la voz, Pablito? Es la voz, claro que sí, es la voz. La voz del PP. Bueno. ¿Qué es lo que se puede escuchar, pero no se puede ver ni tocar? La voz, ¿sí? La voz, claro que sí, la respuesta correcta, amigos.
1: Con los pies helados.
0: 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Más de 300 radios conectadas, dale que me voy. Gracias a todos por la buena onda, Gracias a todo de corazón por la buena onda. La verdad que la pasamos imparable, como cada día. Para vos que recién te prendés, bueno. Mi nombre es Pablo Pérez, el PP. Y estoy de lunes a viernes de 12 a 14 horas haciendo el festival de éxito. Me estoy despidiendo, me voy. Me voy con el bombón argentino.

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3: 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Provinciales.
4: Buscan personal para construir el parque solar. Con el eje puesto en la generación de empleo y la formación técnica, la empresa a cargo de la construcción del parque solar fotovoltaico de General Pico, INAR SRL, realizó una charla informativa para dar inicio formal a la búsqueda de trabajadores. El encuentro tuvo como propósito detallar los aspectos técnicos que implica la primera etapa de este proyecto de 15 megavatios.
3: Nacionales.
4: ARCA intimó a miles de trabajadores por inconsistencias en deducciones de ropa y equipamiento. El organismo detectó anomalías en conceptos sin tope y abrió un canal de regularización temprana mediante BEP para evitar fiscalizaciones mayores. Las mayores inconsistencias se concentraron en los gastos de adquisición de indumentaria y equipamiento para uso exclusivo en el lugar de trabajo.
3: Internacionales.
4: Elon Musk rechaza medida del gobierno de Starmer y califica al Reino Unido de estado policial. X se encuentra entre las plataformas de redes sociales que serán prohibidas para los jóvenes. Esto es según las medidas anunciadas por el primer ministro Keir Starmer.
3: Deportes.
4: Irak-Noruega por el Mundial 2026. Los Leones de Mesopotamia y los Vikingos Rojos debutan en el Grupo I con el objetivo de arrancar con un triunfo vital. El partido comienza esta tarde a las 19 horas.
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0: señoras, señoras, señoras, señoras y señores, llegamos a ser el siestero. No soy el Pablo, no soy el Juni, soy Juan R. Agüero. ¿Cómo está, familia? ¿Cómo está la gente del país? Bienvenidos al siestero de nuestro amigo el Juni. Bueno, tenemos un programa espectacular el día de hoy. Estamos reemplazando a Pablito, que tiene algunas tareas. Le tocó que lavar los platos el día de hoy. Le tocó, bueno, algunas tareas domésticas también por ahí. No sé si agarra la plancha por ahí de vez en cuando, ¿no? No sé. No, productor, ¿cómo decir usted que está? No, claro. Bueno, bienvenidos, muy, pero muy buenas tardes. Estamos apareciendo como la luz mala, como siempre digo. Acá en el aire de la campeona del dial, bienvenidos a Cadena Alegría. Bueno, te cuento que estamos emitiendo desde la provincia de Mendoza. Estamos situados, como digo siempre, a 45 kilómetros de la capital mendocina. Estamos en el departamento del General San Martín. Desde este lugar emitimos para Córdoba capital, para el 94.1 y sus repetidoras oficiales y sus más de 300 repetidoras a lo largo y a lo ancho en toda la República Argentina. Muy bien, damas y caballeros. En la producción a cargo del señor Juancito Vignau y en la conducción quien te habla, Juan R. Agüero. Buenas tardes, país. Gracias por estar ahí del otro lado. Mamita querida, ¿qué programa tenemos el día de hoy? Vamos a estar compartiendo hasta las 4:30 de la tarde. Muy buena música, muy buenas canciones a través de la campeona del dial. Bueno, habilitamos la línea telefónica para que se empiecen a comunicar con nosotros. ¿Les parece? Bueno, habilitamos la línea telefónica para que se empiecen a comunicar con nosotros. Es el 351-3492-367. El WhatsAppero alternativo 2634-79-1006, donde vos te podés contactar conmigo. Bueno, muy bien, damas y caballeros, así de esta manera arrancamos, le ponemos música a este siestero. ¡Claro que sí! Mamita querida, ¿cuántos mensajes hay? La campeona del dial, ¿eh? Bueno, damas y caballeros, le ponemos música. Arranca el siestero. Arranca el siestero. Hasta las 4:30 de la tarde. Vamos a estar compartiendo mucha música. Vamos a Argentina, que se puede. No he querido hablar nada de la selección todavía. Vamos a arrancar, vamos a escuchar algo de música. ¿Les parece? Claro. Bueno, muy bien, damas y caballeros. Así, de esta manera, arranca el siestero. Ya volvemos.
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13: 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Dos minutos de noticias. Provinciales.
14: Caleufú. Anuncian jornada a campo sobre manejo de bosque nativo integrado. Tras su reprogramación por cuestiones climáticas, la actividad será el próximo martes 23 de junio. Tiene como objetivo capacitar a los productores en técnicas avanzadas de gestión del bosque, haciendo especial énfasis en la gestión del combustible forestal.
13: Nacionales.
14: Nuevo aumento de los boletos de transporte público en el AMBA. Para los usuarios que tengan la tarjeta SUBE registrada, el boleto mínimo de colectivo costará 728 pesos y el de tren 350 pesos a partir de este martes. La primera actualización había sido aplicada el 18 de mayo, donde el gobierno dispuso un aumento del 10% en el servicio ferroviario y del 2% en las líneas de ómnibus del AMBA.
13: Internacionales.
14: Prohibirán el uso de redes sociales a menores de 16 años en Reino Unido. Así lo anunció el primer ministro británico Keir Starmer, quien argumentó la necesidad de proteger el bienestar infantil. Iremos más allá que cualquier otro país del mundo para prohibir las redes sociales a los menores de 16 años y establecer protecciones más amplias para que los niños recuperen su infancia, dijo Starmer.
13: Deportes.
14: Gallardo rompió el silencio tras su salida de River. El muñeco habló sobre el hermetismo que existía en sus planteles. Intentábamos jugar para nosotros, dijo el muñeco. Además, explicó el trato con los periodistas y remarcó las dificultades por el ingreso de mucha gente a los entrenamientos abiertos.
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¡Qué clásicos! Estamos disfrutando aquí en el Vial. ¿Qué pasa?

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3: 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Provinciales.
4: Frustraron una vigeato en Doblas. 2 detenidos, una vaca y una camioneta secuestrada. El operativo se llevó a cabo el pasado viernes y también se produjo el secuestro de armamento y tecnología térmica para la casa. En el marco de los controles preventivos rurales, personal de la subcomisaría Doblas frustró el hecho de abigeato, logrando la detención de 2 hombres mayores de edad y el secuestro de 1 vehículo, armas de fuego y equipamiento táctico.
3: Nacionales.
4: El riesgo país argentino sigue en baja y se disparan las bolsas por el acuerdo entre Estados Unidos e Irán. El índice del JP Morgan se posiciona en 425 puntos, el valor más bajo en 8 años. Por otro lado, a raíz del entendimiento entre Estados Unidos y los iraníes, el Brent cotiza a $82, marcando otra caída frente al último cierre.
3: Internacionales.
4: Rusia entra en polémica con Francia y desmiente daños en un monasterio de Kiev. Sajarova dijo que Macron y Barrot se apresuraron a culpar a Moscú sin ninguna evidencia, recordando repentinamente el estatus del patrimonio mundial de la UNESCO. Indicó que, tal como informó la defensa rusa, el complejo del monasterio fue impactado por un misil del sistema antiaéreo Patriot de fabricación estadounidense.
3: Deportes.
4: Selección Argentina versus Argelia por el Mundial 2026. Este martes en Kansas City, el elenco nacional capitaneado por Lionel Messi se medirá ante el combinado africano por la fecha 1 del Grupo J de la Copa Mundial de la FIFA. El encuentro comenzará esta noche a las 22 horas.
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0: Hola, hola, hola, hola, ¿qué tal? ¿Cómo andan todos? ¿Cómo les va? Muy, pero muy buenas tardes. Bienvenidos, bienvenidos a este ritmo popular de este día martes, arrancando la semana. Hoy día de fútbol, hoy juega nuestra selección. Estamos ahí con toda la ansiedad, con toda la expectativa de que llegue el partido. Esta noche, 22 horas, aguantar esos cuerpitos también, viste que están acostumbrados a irse a dormir temprano, ya por ahí, 21 horas ya. ¿Se van a dormir? Bueno, aguanten, aguanten. O se van a dormir a las 22, pero bueno, hay que aguantar hasta las 0 y un cachito más, quizás hoy, el partido de la Argentina. Así que a bancar, a bancar. Bueno, acá estamos, perdón, ahí un poquito más atrasados. Teníamos una pequeña conexión, no teníamos conexión de internet, que bueno, solucionó la empresa que nos da el servicio para poder transmitir por internet. Así que bueno, ahí lo solucionaron, que estaba como caído. No podíamos salir al aire acá, estábamos desesperados, pero bueno, rápido lo pudieron resolver, gracias a Dios. Y acá estamos, acá estamos, acá estamos. En 20 lo solucionaron y aquí estamos al aire. Así que bueno, espero que también estemos ahí en el aire de la cadena. Ya vamos a estar chequeando, no tuve tiempo para poder hacerlo porque esperábamos que nos dieran el ok de que ya estábamos transmitiendo y ya estábamos emanando la señal para la cadena, para poder estar en todo el país, acá con ustedes, acompañándonos en una tarde más. Bueno, hoy los rompehielos, estamos hasta las manos. Hoy no va a haber, hoy vamos con uno y a la vuelta vamos con el otro. Va a ser así. Bueno, el número de teléfono de la cadena es el 3513-49-23-67, el WhatsAppero de la cadena. 35 13 49 23 67, el WhatsAppero de la cadena.
1: Ya sé, ey, no me gusta perder. 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No puedes.
0: Número de teléfono
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0: del programa.
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0: Es el 35 64 62 94 19. Te lo vuelvo a decir, 35 64 62 94 19. Es el WhatsAppero.

Chole de Río Negro, dejándonos el mensaje por acá. Bueno, estuvo ayer también. Bueno, que ayer no estuvimos, ayer en el feriado habíamos avisado que no íbamos a estar. ¿Qué más tengo por acá? A ver, más mensajes, más amigos que nos van.

0: Voy con el primer mensaje, voy con el primer audio de esta tarde de hoy. ¡Olé!
1: Mario, bueno, acá te vamos a hacer el aguante, que te extrañamos, Mario, cuando está. Yo te extraño un montón cuando no está en Cadena Alegría,
0: bueno, hermoso
1: programa que viene en la tarde. Bueno, yo quisiera saludar a mi hija Janina, que vive en la ciudad de Sunchales, que hoy está cumpliendo los años.
0: ¡Feliz cumpleaños!
1: Mucho besito a mi hija, también a Samu, que es su hijito, y a su marido, espero que lo tengan pasando bien. Hoy no vamos a poder ir porque mi nieto está trabajando, así que nos vamos a estar sin por ella del cumpleaños de la hija. Dale, Mario, acá te estoy escuchando, amigo.
0: Suerte, suerte, querida Albita, la tía de la cadena, dejando por acá su audio. ¿Qué más? Hola, Marito, recién llego. Soy Elsa y un tema del Toro Quevedo. Hola, Elsita, ¿cómo estás? Genia. Bueno, vamos a estar escuchando al Toro ya en un ratito por acá. Algo del Toro, lo tengo al Marce. Hola, Marce.
2: Hola, Marito, ¿cómo anda, Marito? Acá estamos con Peter a full limpiando. Frío esta mañana, ahora fue un día hermoso, poquito vientito ahí, así que bueno, acá estamos a full. Tengas un hermoso martes. Voy a tu audiencia, que lo termines mejor. Vamos a Argentina, que esta noche ganamos. Vamos a Argentina. Saludos a los compañeros municipales, amigos de la vía, familiares, a la planta de reciclado Rufino, a la panadería Cueve Morero y a mi amigo el turco Marcelo Fabián. Así que pasame algún temita de chévere, pasame un temita de esos que me gustan a mí. Así que te mando un abrazo grande, mi loco. Chau, chau.
0: Chau, Marcelo, querido. Chau, papá. Muy bien, bueno, vamos a la música ya, pero ya, porque no tenemos tiempo. Vamos a escuchar algo de para el Marce, para Elsa, algo de chévere con el Toro. Cerramos esta primera media hora, ya volvemos con más.

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11: Para saber qué pasa en el mundo, esta es la realidad informativa. 2 minutos de noticias. Provinciales.
12: Para 2040, La Pampa tendrá un 30% menos de jóvenes. El derrumbe de la tasa de natalidad y el aumento de la expectativa de vida transformarán por completo el mapa social pampeano en los próximos 14 años. La franja de mayores de 65 años trepará casi un 43%.
11: Nacionales.
12: El gobierno avanzaría con la flexibilización de los requisitos para nombrar jueces de la Corte. El gobierno nacional avanzará en las próximas horas con un decreto que busca flexibilizar el nombramiento de los integrantes de la Corte Suprema de Justicia. Desde Casa Rosada sostienen que el objetivo central será hacer más transparentes el proceso por el cual son propuestos y designados los ministros del Tribunal Supremo.
11: Internacionales.
12: Hijo de la princesa heredera de Noruega condenado por violación. Hoiby se enfrenta a 14 cargos y una pena máxima de 16 años de prisión. Compareció ante el tribunal por videoconferencia desde la prisión de Ilá, alegando su defensa motivos de salud.
11: Deportes.
12: Irán y Nueva Zelanda igualaron en un partidazo por el Mundial 2026. En Los Ángeles, los seleccionados de Irán y Nueva Zelanda empataron 2-2. Fue en el duelo correspondiente a la fecha 1 del Grupo G del Mundial 2026.
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0: El Palmera, como siempre lo escuchan en el lugar corriente, papá.
1: Gracias, Héctor. Papá, un abrazo. Vamos a estar con algo de los Palmeras ya.

Bueno, bien, vamos un poquito a la info del Mundial. Bueno, en 61 minutos, Francia y Senegal están empatando 0-0. Esto es por el grupo L, ¿no? ¿Cuánto tiempo sin vernos? Vamos también al partido que van a jugar a las 7 de la tarde, Irak y Noruega. Qué sabor distinto. Estarán jugando a las 19 horas. Y Argentina, Argelia por el grupo J a las 22 horas.

nosotros nos importa nomás el de Argentina. Las 22 horas. Pero bueno, lindo partido. Francia-Senegal, que están jugando ahora. 62 minutos, están 0-0.

Seguí, seguí participando, dale. Número de teléfono del programa 35 64 62 94 19. Ayer no estuvimos, pero ya hoy estamos acá. Estamos en vivo, hora 17 con 29 minutos en la República Argentina. Y estaremos en vivo hasta las 18:30. Seremos tu compañía acá en el aire, el país en el aire, en la cadena.

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Bien, está ganando Francia. Gana Francia 1-0 a Senegal en 68 minutos. Gol de Francia, una de las candidatas a quedarse con este mundial.

0: Hola, hola, muy buenas tardes, Marito. Bendecido, bendiciones hoy. Pensábamos que no estarías acá. Dijimos, y ahora, ¿a quién le convidamos un amargo? Te saludamos, Marianela, María Laura y María Paz. Abrazo. Te escuchamos en el trabajo. Saludos, Marito. Y ahí va el amargo. Muy bien, bien ahí, chicas. Gracias, gracias. Gracias por este amarguito de todas las tardes. Acá estamos, acá. No podíamos faltar hoy. Voy a ir con audio.
1: Hola, mi amigo Marito. ¿Cómo anda mi hermano? Te habla Carlos.
0: Hola, Carlitos.
1: Anda el Gala Catamarca. ¿Todo bien, papito?
0: Todo bien,
1: estamos haciendo la previa para Argentina.
0: Bien ahí.
1: Y bueno, mandame un saludito para la banda de los gallos. Mandame un saludito primero para el mejor panadero, Tiner, de acá de la Villa 21. Porque hacemos todo gallo acá, y bueno. Después mandame un saludito para Pichinga,
0: ajá,
1: para Macoyo, para Cabeza de Burro, para Repa, para Milla. Mándame un saludito para todo eso, amiguito. Gracias por la compañía. Cadena Alegría, loco. La mejor radio y la mejor. Bueno, Marito, te deseo todo lo mejor en la vida.
0: Gracias, loco, igualmente.
1: La mejor radio, Cadena Alegría. Dale, amigo, aguanta Argentina.
0: Vamos, bien ahí, Carlitos, querido. Bien ahí, papá. Voy a ir con audio, dale.
2: Hola, Radio Cadena de Vía, ¿cómo están ustedes? ¿Cómo está, amigo Mario?
0: ¿Cómo le va, Gaby?
2: Yo acá de Los Ángeles, amigo, escuchándote. Te voy a acompañar escuchando de 3:30 hasta las 5:30 de la tarde. Hora de Chile, porque estamos en el horario en invierno.
0: Sí, sí.
2: Y quiero saludar a mejor amiga, a la Valeria de Rufino, de la ahogada, que manda muchos saludos a distancia y... Hoy día juega Argentina, si gana 2-1 el partido, vamos a ganar Argentina, amigo Mario.
0: Ojalá
2: que gane. Y un temita de... Puede ser un temita de...
0: Dígame, dígame.
2: Un temita de...
0: Cuénteme.
2: Cumbia Villera.
0: Ajá.
2: Por favor, amigo Mario.
0: Cumbia Villera.
2: Viendo el turno para ustedes.
0: Bien, gracias, Gaby, querido. Un abrazo, papá. Que va a estar alentando a la Argentina esta noche.
3: Gracias.

Hora 17:39 en la República Argentina. Les voy a decir el número de teléfono de la cadena de A Un Número para que ustedes lo puedan agendar y se sumen ya a hacer conmigo el programa del día de hoy hasta las 18:30, hasta las 6:30 de la tarde. Acá te vamos a estar acompañando. La situación difícil. Debe ser el número de teléfono de la cadena de A Un Número. Si lo agendás y te sumás a hacer con nosotros acá el programa del día de hoy. Número de teléfono de la cadena es el 3, 1, 3, 4, 9, 2, 3, 6, 7. Te lo vuelvo a decir. 3, 5, 1, 3, 4, 9, 2, 3, 6.

Bueno, como decíamos antes, ¿no? Francia, candidata al título, derrota a Senegal con gol de Mbappé. 1-0.

0: Ustedes sigan, sigan participando, sigan activando. La tarde está full. En este martes, pasadito por lunes.
1: Quiero una mamacita que.
0: La semana corta.

Bien, ahí estaba la música con la mosca y los palmeras sonando. ¿Qué quiere la chola? Lo que estábamos escuchando. Bueno, la formación de Argentina que seguimos manija esperando el partido. Los que van a debutar en la Copa del Mundo esta noche. Hora de la Argentina. Dibu Martínez en el arco, Molina, Cuti Romero, Licha Martínez y Medina, esa es la defensa. Arquero y defensores del seleccionado nacional. La mitad de la cancha con De Paul, McAllister,

0: Sigo con más mensajes. Hola.
1: Hola, buenas tardes.
0: Bueno, buenas.
1: Por acá Luciana de Villa Dolores.
0: Hola, ¿cómo? Luciana.
1: Mandarte un saludo. Me estoy acompañando mientras que limpio mi casa.
0: Bien ahí.
1: Con la música espectacular que estás colocando. Pásame un tema de Sabroso.
0: Bueno.
1: De los viejitos.
0: Bueno, dale, justamente escuchando Sabroso. Estamos.

Muy bien, está ganando Francia 2-0 ahora. 87 ya casi, está sobre el final del partido. Segundo gol del equipo.

0: Voy con audio. Hola.
1: Buenas tardes.
0: ¿Cómo
1: están? Tanto tiempo. Te quiero pasar, pedir un tema. Un tema. Bueno, están todos los temas, son lindos. Así que, pásame, están todos lindos, pásame cualquiera. Soy Rosa de Maitén.
0: Hola, Rosa.
1: Un día hermoso, pero frío. Estoy haciendo una torta frita.
0: ¡Opa! Riquísimo, qué lindo, buenos matecitos. Un poco de dulce leche. ¡Oh! ¡Opiña!
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0: Saludos, Rosa, gracias por estar.
2: Que lloro.
0: Ya vamos cerrando esta. Esta horita. Va a quedar un rato más después de las 18. Después de la tanda de las 18. Volvemos a conectarnos. Ya para hacer la parte final de nuestro programa del día de hoy.

0: voy con este audio. ¿Qué me dice por acá? Dale, olé.
1: Hola, amigo Marito.
0: Hola,
1: ¿cómo andás? Me pasa un tema de los primos del sur. Soy Ana Pardo, de acá de Esquel. Te escucho todos los días.
0: Dale, Anita, gracias. Gracias por estar, genia.

0: ¿Qué dice por acá de Rafaela Santa Fe? Acá, bueno, los amo. Dice Vanessa de Rafaela. Muy bien, saludos para Vanessa. Un abrazo grande para vos, genia. Gracias por estar ahí escuchando la radio.
1: Y lloro. ¡Vamos, Ale!
0: Vamos cerrando. Esta horita completa que hemos hecho con ustedes.
1: El maestro Mundial en teclados.
0: Ahora si escuchamos un audio más. Y cerramos esta hora. Y nos vamos a la música. Después estaremos con la tanda publicitaria de la radio. Y ahí volveremos para seguir encontrándonos. ¿Qué tengo por aquí? Dale.
2: Con dulce caserito de frambuesas.
0: También. Totalmente.

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14: 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Provinciales.
15: El Tribunal de Cuentas reclama más de 236 millones de pesos a la Fundación Cambiando Vidas. Son subsidios que otorgó el Ministerio de Desarrollo Social y Derechos Humanos. Hay 3 subsidios de 50 millones de pesos cada uno que no fueron rendidos y otros 63 millones de pesos sin ninguna rendición.
14: Nacionales.
15: Martín Menem se convirtió en el primer presidente de la Cámara de Diputados en visitar el Parlamento israelí. El titular de la Cámara Baja se reunió con el titular de Knesset en medio de la visita oficial al país. Fue en el marco de una agenda destinada a profundizar los vínculos bilaterales entre ambos países.
14: Internacionales.
15: Trump. Festejo fastuoso de su cumpleaños 80, un número que lo incomoda según Putin. Detalles de la fiesta con combates de artes marciales mixtas en el Salón Sur de la Casa Blanca y la revelación que llegó desde Moscú. Diría que no careció de humor, incluso puedo desvelar un secreto. A Donald Trump no le gusta mucho la cifra 80 porque está lleno de energía y fuerzas, reveló Ushakov.
14: Deportes.
15: Uruguay debutó en el Mundial con un empate amargo frente a Arabia Saudita. El combinado sudamericano hizo los méritos necesarios para entrenarse con victoria en el Mundial 2026, pero no pudo pasar del 1-1 ante el siempre combativo equipo asiático. El grupo H había comenzado con un 0-0 entre España y Cabo Verde.
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Muy buenas tardes, bienvenidos a la sintonía de la radio. Aquí estamos arrancando esta propuesta musical. Ahí está, que es Euforia en la Cadena, aquí por la campeona del dial. Muy buenas tardes, bienvenido. Ahí está, hora de la tarde sonando para todo el país. Por supuesto, la campeona del

hasta la hora 20 estamos reemplazando a nuestro amigo Joselo. Esto que es Euforia en la Cadena. Así que muy buenas tardes, bienvenidos a compartir la música y el ritmo a través de la campeona de

0: música, por favor, y el ritmo, el entusiasmo, lo tenés acá en la cadena Alegría. Ahí estamos, Joel Dani desde San Rafael Mendoza y desde 94.1 desde Córdoba. Ahí es, de ahí arrancamos para todo el país, por supuesto. Suena la radio número uno del país, la campeona mundial sonando para todo el país, por supuesto. Ahí estamos.
1: ¿Cómo están? Tanto tiempo.
0: ¿Cómo va?
1: Te quiero pasar, pedir un tema.
0: Rosa.
1: Un tema, están todos los temas, son lindos. Así que, pásame, están todos lindos, pásame cualquiera. Soy Rosa de Maitén.
0: Ajá.
1: Un día hermoso, pero frío. Estoy haciendo una torta frita.
0: Bueno. Ahí está Rosa.
1: Un cacerito de frambuesas.
0: Bueno, muy bien, ahí estamos, Rosa. Rosa Toledo, ahí estamos, un abrazo enorme.
1: Con dulce caserito de frambuesa.
0: ¿Qué tal?

Muy bien, ahí girando la música, girando la música, el ritmo, por supuesto, ahí la barra, ando buscando un amor, la barra girando a esta hora de la tarde noche en la campeona mundial de este martes 16 de junio de este año 2026. Ahí estamos sonando para todo el país, por supuesto. La campeona del dial sonando, vamos. El abrazo enorme para todos a esta hora de la tarde. Joel Dani para toda la gran cadena de alegría. Ha habilitado el WhatsApp oficial de la radio, 351-349-2366.

0: bien estamos. Seguimos con más nueva música, más ritmo, por supuesto. Ahí está ahora los mensajes que van ingresando por acá. Ahí está ahora de la tarde de la campeona mundial. El saludo enorme para todos los amigos que se van acoplando a través del WhatsApp oficial, que está recontra habilitadísimo.
1: Hola, hola, Dani. Bueno, acá vamos a escuchar tu programa que te toca hacer de Joselo. Bueno, yo quisiera escuchar algo de La Barra. Si me puede pasar un tema de La Barra, amigo. Ah. O si no, pásame arroz, arroz.
0: Bueno,
1: dale, La Barra. Que acá tu amiga te va a hacer el aguante, te va a escuchar como todas las tardes cuando vos estás haciendo el programa de Joselo. Estoy presente yo. Esa soy yo.
0: Muy bien. Así me gusta, qué lindo, vamos, la paraguayita querida. Un abrazo enorme para toda la gente de Santa Fe, ahí.

0: grande la música, por sobre este el ritmo. Ay, qué locura. Y Marcela Morelos girando a esta hora de la tarde, la campeona del dial. Algo y qué locura.
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0: Ahí para el Cerrío Tercero, que está la sintonía en la radio. Vamos rapidito, ahí estamos. Compartiendo esta propuesta musical. Saludos para el Cerrío Tercero con algo de Italia y que.

0: partiendo a esta hora de la tarde, la campeona del dial. El abrazo enorme para todos. Los amigos se van acoplando a través del WhatsApp oficial de la radio. El 351-349-2367.
1: Buenas tardes, Dani, ¿cómo andás, amigo? Por acá todo bien, estamos en sintonía, como cada tarde.
0: ¿Cómo andamos, Josecito?
1: Hoy te voy a pedir el tema del Toro Quevedo, si puede ser Fuera de este mundo.
0: Bueno.
1: Desde ya, muchas gracias y mando saludos a Marta de Selva, Marta Rancula, Tres María de la Pampa, Mari de Victorica, Adelita, Betita,
0: ajá,
1: Marcelo, Gustavito Igor y familia, Gustavito, bueno, Álvarez, Soner el Guzmán, Serafín de Bariloche,
0: ajá,
1: Abel de Carmenza.
0: Bueno,
1: bendiciones para vos y toda la audiencia. Y saludos, como siempre, a toda la gente linda de San Rafael Mendoza. Aguante el Dani.
0: Bueno, gracias, doctorcito querido. Un abrazo enorme para usted. Gracias por estar haciendo bien la radio.

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3: 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Provinciales.
4: Inician obras de agua potable en 2 barrios. La Municipalidad de Santa Rosa informó que ya está en ejecución la obra de ampliación de la red de agua potable en los barrios Portal del Sur y Villa Hilda, el primero en la zona sur de la ciudad y el otro en el este. Para el primero de los barrios, la red sumará 1.400 metros de cañería nueva y permitirá 54 conexiones domiciliarias, mientras que para Villa Hilda añadirá 1.077 metros de cañería nueva y permitirá 55 conexiones.
3: Nacionales.
4: Dura frase de Carlotto al gobierno tras la muerte de Tati Almeida. La presidenta de Abuelas de Plaza de Mayo confirmó la asistencia al velatorio que comenzó este lunes en la tarde en Foetrá. Tengo que estar, tengo que acompañarla, dijo de Carlotto.
3: Internacionales.
4: Macron anunció una misión conjunta europea en el Estrecho de Hormuz. Estará a cargo de Francia, Países Bajos y Reino Unido, anunció el presidente de Francia. Mientras tanto, Irán subraya detalles finos de lo que ocurrirá tras la firma del acuerdo.
3: Deportes.
4: Carlos Quintana firmó con Riestra tras su escandalosa salida de Rosario Central. El defensor llegó al Malevo tras una repentina salida del canalla que generó malestar tanto entre los dirigentes como los hinchas. Luego de rescindir su contrato con Rosario Central, Quintana es nuevo jugador de Riestra, informó el club.
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0: Aquí estamos, retornamos después de la pausa para seguir compartiendo más música, más ritmo. Esto que es Euforia en la Cadena, programa que pertenece a nuestro amigo José Lo. Ahí estamos nosotros, yo, el Dani, desde San Rafael, Mendoza.
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0: La música, por supuesto, y el ritmo, lo tenés acá, en la campeona del dial. La radio número uno del país, por supuesto, habilitando el WhatsApp oficial de la campeona del dial. 351-349-2367. Línea habilitadísima. Ahí estamos, Dani. Comunicate, ahí estamos. Hasta la hora 20, sonando aquí en la campeona del dial.
2: Buenas tardes, Dani. ¿Cómo andás, amigo? Por acá todo bien, ya estamos en sintonía, como cada tarde. Hoy te voy a pedir el tema del Toro Quevedo, si puede ser Fuera de este mundo. Desde ya muchas gracias y mando saludos a Marta de Selva, Marta Rancula, Tres María de la Pampa, Mari de Victorica, Adelita, Betita, Marcelo, Gustavito Igor y familia, Gustavito Álvarez, Soner el Guzmán, Serafín de Bariloche, Abel de Carmenza. Bendiciones para vos y toda la audiencia y saludos como siempre a toda la gente linda de San Rafael Mendoza. Aguante el Dani.
3: Aguante el Dani.

Bueno, pues sigamos el ritmo que la radio ahí sonando para todo el país, por supuesto, la campeona del dial. El abrazo enorme para todos los amigos que se van acoplando a través del WhatsApp, que está habilitado 351 3.

0: estamos, seguimos compartiendo más música, más ritmo. Mirá por acá lo que están haciendo. Tomando
1: acá
0: matecito. ¿Cómo estamos,
1: Mari? Haciéndote el aguante.
0: Muy bien.
1: Si podés, me pasás el tema de Germaín, herido, si puede ser, Dani.
0: Bueno,
1: y
0: sí.
1: Quiero saludar a Martita de Selva, a Martita de Rancul, a Adelita, a Betita de Corriente,
0: sí.
1: Al Doc, a Samuel de Carmenza, a las Tres María, al Paisa, a Serafín de Bariloche,
0: bueno.
1: A Eduardo Ariel Honorato, al Gus de Puerto Deseado, a Gustavito Igor y familia,
0: bien.
1: A Marcelo, a
0: bien.
1: Patri, a Coco de 90-10.
0: Bueno.
1: Saludos para toda tu familia.

Montana, aquí de Los Ángeles, amigo. Saludos a la región del Bío Bío, Octana, región de Chile. Saludos a todos los chiquillos de Santa María de Los Ángeles, provincia del Bío Bío, la octava región. Saludos a todos los chiquillos de la octava región. Amigo, ¿quiere escuchar un temita del llanero de Ñuble? Por favor, si se puede escucharlo. Amigo Dani, mira, que la saludo a amigo Samuel de San Rafael en Mendoza. Quiero saludarlo a la señora ahogada, a la Valeria, ahogada de la ciudad de Rufino, de la provincia de Santa Fe. Y a la amiga Silvia de Rufino. Y me paso una timita del llanero de Ñuble, por favor, si se pone. ¿Por qué canción bonita del llanero? Del timita del llanero de Ñuble. Del llanero de Ñuble, por favor. Y saludos para la maldita Selva, la maldita de Alcún, fuerte abrazo. De los chiquillos de la octava región de Chile, abrazo para todos. Hoy día gana Argentina. Ojalá perder el partido de Argentina. Ojalá que gane.

0: al amigo Gabriel, Gabrielito de Chile. ¿Cómo andamos, Gabrielito querido? Un abrazo enorme para vos, mi viejo. Claro que gana Argentina.
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0: Hoy
1: para Maxi, para Tiaguito.
0: Hoy es

que nos dice: hola, buenas noches, Dani, sobre el cambio, puede pasar el tema. Perro ajeno, o me da pena, de Sabroso. Gracias, Claudia, del embalse, vamos, Claudia querida.

0: Son, gracias, muchas gracias. Es lo que uno le pide, lo pasa. Gracias, corazón. Gracias, amigo.
1: Vamos, paraguayita querida. Un abrazo enorme ahí para la paraguayita de Santa Fe. Ahí le compramos el tema, ahí tratamos de cumplir.

0: estamos, el abrazo enorme para todos los amigos. Le tenemos a la amiga Grey por acá. ¿Cómo andamos, Grey, querida?
1: Hola, Dani, buenas tardes acá, como siempre, para escucharte y hacerte el aguante.
0: Bueno.
1: Espero que tengas un lindo comienzo de semana.
0: Dale.
1: Y haya pasado un lindo fin de semana también.
0: Por lo menos bien.
1: Te sigo escuchando. Dale. Te voy a hacer el aguante como siempre. Uh-huh. Si podés pasar un tema de Germanín. Dos amantes sin mentiras, puede ser.
0: Ah, bueno.
1: Te sigo escuchando, Dani. Un abrazo y todas las bendiciones para vos.
0: Dale, dale, Grey. Un abrazo, Grey. ¡Vamos! Quería recién estuvimos compartiendo algo de Germain. Dale, te busco otro temita por ahí de Germain. Dale, entre un ratito y te lo paso, ¿eh? No sé si va a ser justamente el tema que me estás pidiendo. Pero algo de Germain, vamos a...

0: esta hora, fin de la noche, la campeona mundial. Sonando para todo el país, por supuesto. Vamos, Marcelo,
1: noches,
0: querido.
1: Amigos. Hola, Marcelito. Saludar al doctor. Ajá. Saludo al doctor de Villa Regina. Sí. Y también a Mari de Vitorica. Y bueno, a toda la audiencia.
0: Bueno.
1: De acá de la ciudad de Allen, le mando un saludito.
0: Ahí estamos, Vamos, Marcelito, querido. Marcelo de Allen. Salud para el doctor. Ahí, vamos. Al doc que lo tenemos a la sintonía de la radio.

música, volvemos a la radio. La tenemos a Viviana de Rosario, que nos dice: hola, buenas noches, Dani. Radio Sobre Caso, y Viviana de Rosario. Quisiera decirle al amor de mi vida que lo espero. Su amor, Viviana.

0: Padre, todo bien, facha. Todo tranquilo, Dani. Pasemos un lindo tema, algo de los Simple Quinteto o lo que tengáis en planilla. Saludamos a todos los que están acá en la casa, que son muchos, para nombrarlo. Y bueno, un abrazo, loco, para vos.
1: Dale. Dale, Josecito querido, te mando un abrazo, campeón. Ahí está, se le llenó la casa, ¿eh? ¡Mamá! ¿Cómo? ¿Dónde va a dormir usted? Me parece que va a tener que dormir afuera, ¿eh? Vamos, Josecito querido, a llenar la olla. Vamos, Josecito, a cocinar ahí, vamos. Vamos, maestro, un abrazo enorme. Ahí estamos. 37 minutos se paran de los 19. Ahí estamos, sonando para todo el país, a través de la campeón mundial. La radio número uno del país, vamos.

viene ahí girando la música y el ritmo, por supuesto, a esta hora, fin de noche, en la campeona del dial sonando. Ahí compartíamos algunos temas solicitados, muchísimo, bueno, muchísimo. Los temas solicitados a esta hora en la noche.

0: fuerte, el abrazo enorme para todos los amigos que están en la sintonía radio.
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0: A ver, ¿qué tenemos por acá? Lo tenemos al amigo Samuelito. ¿Cómo andamos, Samuelito querido?
2: Hola, Dani, buenas tardes, ¿cómo andas?
0: ¿Cómo andamos?
2: Bueno, Dani,
0: sí,
2: quiero que salude a toda la gente amiga.
0: Ajá.
2: A Martita de Cancún.
0: Sí.
2: A la Grey de Freides, Mari Silvia de Vitorica, a Mari Magachín,
0: bien,
2: a la Maro Botán, uh-huh, a toda la gente de Calmense, a mi familia, a los amigos,
0: bueno,
2: y a todos los amigos de acá que he hecho personal para él,
0: uh-huh,
2: y dedicarles a un lindo tema. Acá recién empezando a escuchar a Dani.
0: Bueno, dale, Samuelito querido.
2: Hola, Dani, sí, un saludito para el Javi. De allá de
0: Chile.
2: De Chile, ajá, siempre me saluda el amigo.
0: Sí.
2: Y también para acá, y al amigazo Marco Araya de acá.
0: Ajá.
2: Y a toda la gente que de acá es, que me conocen, a lo mejor están escuchando la radio y no me conocen, dale un saludo.
0: Bueno.
2: Y también ahí a José y la señora, siempre me olvido el nombre. Viven en el centro.
0: Bueno, ahí está, bueno, Samuelito querido, un abrazo enorme a la gente de Gus ahí, vamos. Samuel querido, un abrazo. Ahí está el saludo. Ahí girando un poquito de Germain. Para Grace, Dani Grace, ahí está.

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seguimos con más mensajes, más saludos que van ingresando por allá. A esta hora de la noche, habilitando el WhatsApp oficial de la campeona del dial 351-349-2367. Y el alternativo también habilitado 2604-553117. Saludos para toda la gente linda, todos los oyentes de Catriel Río Negro, la 98.5.

0: Hola, Dani. Oh, hola, buenas noches, buenas tardes. ¿Cómo estás, amigo?
1: ¿Cómo andamos, Martita?
0: Ay, qué lindo el llanero. Yo te lo iba a pedir, pero justo Gabriel lo pidió. Igual lo voy a escuchar. Lo estoy escuchando. Bueno, me encanta el llanero.
1: Bueno, muy bien.
0: Bueno, Dani, yo en casa acá estoy preparando un morfi. Así que todo tranqui. Un día hermoso acá. Hizo un día primaveral de mangas cortas.
1: Qué bueno.
0: Hermoso, amigo. Ajá. ¿Cómo están?
1: Todo lindo.
0: Por allá, por tus lugares.
1: Todo lindo, por lo menos.
0: Bueno, no te pido nada porque está todo buenísimo, buenísimo. Le mando un saludo para todos los chicos que me saludan, las chicas.
1: Ajá.
0: Y nada, para vos un abrazo, un beso, cuídate.
1: Dale.

0: dice por acá la gente que se sigue comunicando a esta hora en la noche, la campeona del dial. A ver qué nos dice. Hola, buenas noches. Hola.
1: Hola, Dani.
0: ¿Qué tal?
1: Con Cadena Alegría.
0: Cadena Alegría, ¿cómo andamos?
1: Te habla de Santa Isabel, Santa Fe.

0: Muy lindo el programa.
1: Bueno.
0: Y dale, o le escucho siempre acá por la 94.7 de Santa Isabel.
1: Santa Isabel, muy
0: y
1: bien.
0: Y también por la 88.3 de Los Rotondos, Radio La Fábrica.
1: Qué lindo.
0: También, y bueno, pasarme algún tema de Los Palmeras.
1: Bueno.
0: Sabalero, sabalero.
1: Dale, amigazo. Maestro, dale, ahí buscamos algo. De los al tiempo te pasamos algo. De Los Palmeras. Un poquito por ahí, dale, vamos. Buena música, buen tema de la radio. Ahí estamos, el abrazo enorme. Para todos los amigos que están en la sintonía de la radio, las tenemos las tres chicas de La Pampa por acá. Hola, muy buenas tardes, Dani. Genio, como todos los días, dice por acá, te escuchamos en el trabajo. Saludamos al Doc, salud para Mari, para Silvia y para el amigo, para el Paisa. Abrazo de parte de las tres, Marianela, María Laura y María Paz. Salud por acá con el matecito hacia arriba, las chicas. Muchas bendiciones, Dani. Gracias, chicas, igualmente. Para ustedes, un abrazo enorme. Gracias por estar en la sintonía.

0: Amigo Víctor querido, ¿qué nos dice ahora Víctor?
1: Morning, la luz para Ravi. Con Ravi de Bio, poner la tele. Hay partido. Poner la tele de Brasil. Ravi, poner la tele de Bio. Poner lo Avina.
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0: Algo de los Ávila, dice por ahí el amigo Víctor. El amigo Víctor Zúñiga, de Chile. Ahí estamos, hablando para todo el país. Por

a no despegarse la sintonía. Ahí estamos, vamos. Joel Dani, de acá, de San Rafael Mendoza, sonando para todo el país, por supuesto, a través de la campeona mundial y desde Córdoba 94.

partido esta noche. Argentina, ahí estamos todos, ¿eh? Ahí estamos todos. Esta noche con Argentina, vamos. Así que nos vemos. Nos vemos en el próximo programa. Por

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noches, buenas noches Argentina, buenas noches país, hola Master. ¿Cómo andáis? ¿Todo bien? ¿Todo tranqui? Bienvenidos a la noche de Cadena Alegría, la noche de la... No, claro que sí, como siempre. Por Reclama Federal del país, por Cadena Alegría. Noche de martes, pero no es un martes cualquiera, señores.

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0: noche, que nos volvemos a ilusionar. La selección debutando en el mundial, sacando el pecho de campeón. Vamos por el bicampeonato.
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5: 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La información por él, por vos, Fernando García. 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
6: Abrazo grande, Leo, para vos, para Toti, para Gustavo, a todos los compañeros, a los amigos que desde muy temprano, durante toda la jornada, están prendidos en Radio La Red para el debut de la Argentina en la Copa del Mundo frente a Argelia, el equipo nacional que inicia su camino en su Mundial número 19, buscando su cuarto título y el bicampeonato luego de la consagración en Qatar. Hasta hoy 88 partidos en Mundiales para la selección nacional, 47 victorias, 17 empates, 24 derrotas. Intentará arrancar este torneo con un triunfo, resultado que se le niega en un estreno desde la Copa del Mundo de Brasil en 2014, cuando superaba a Bosnia por 2-1. Esta será la noche en la cual Messi cumplirá con su partido número 200 con el equipo nacional y comenzará a jugar su sexto mundial a más de 2 décadas de su debut con la albiceleste. Un solo antecedente ante Argelia, será la segunda vez que se enfrenten, el único hasta el momento. 5 de junio de 2007, Nou Camp, partido amistoso, ganaba Argentina 4-3, un gol de Tevez de penal, 2 de Messi, 1 de penal y el restante de Cambiaso, equipo que dirigía Alfio Basile. Jornada de Copa del Mundo que ya tuvo actividad por el grupo I con el triunfo de Francia. Le ganó a Senegal 3-1, 2 goles de Kylian Mbappé y Barcola para el subcampeón del mundo en Bahía. En tiempo adicionado, el descuento para Senegal a la 1 de la mañana ya en el miércoles de la Argentina. Y para completar la jornada por el grupo J, la zona del equipo de Scaloni, van a jugar en San Francisco, Austria, ante Jordania.
5: En Kansas va a jugar la selección argentina, lejos de los océanos, lejos de los reflectores habituales. Está Kansas City, una ciudad que aprendió a sobrevivir en la frontera.

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2: Como tienen todos los argentinos, pero lo importante es que después del partido, pase lo que pase, nos sintamos orgullosos, tranquilos de que el equipo dio todo, de que el equipo juega lo que venía jugando, de que hay un rival siempre, más allá de que después la pelota pueda entrar o no, siempre quedarse tranquilo en cuanto a eso. Pero sí que creemos que sigue siendo un deporte, más allá de que es una Copa del Mundo, sigue siendo hay muchas cosas mucho más importantes que esta. De hecho, hoy estamos acá y no por ser campeón del mundo, digo, bueno, ya está, ¿no? Hay que seguir compitiendo. Y eso creo que es lo mejor que ha hecho este grupo. Vamos a seguir dando la cara, vamos a seguir intentando poner las cosas difíciles al rival. Y eso no va a cambiar. Un poco ese es el objetivo nuestro.
3: Y también se expresaba con respecto a las variantes el técnico argentino.
2: Bueno, no, siempre probamos variantes, en el anterior mundial también. Son situaciones que se pueden dar de inicio o durante el partido, que el rival también te lo pueda proponer, y creemos que es importante que los chicos la puedan hacer. No va por el lado de si nos falta algún jugador o no. La hemos probado varias veces en esta semana, en la semana anterior. Y aún no sabemos, pero la esencia del equipo será la misma, más allá de jugar con tres centrales, dos centrales o con cinco defensas, no cambiará. En principio la línea del equipo será la misma, pero sí, es verdad que hemos probado todas esas opciones.
3: Así estaba el técnico de la selección argentina, y en la previa de los borradores del comentarista del campeón del mundo, Gustavo López, y del de Totti Pazman, el Bradley Cooper de los comentaristas argentinos, al aire de Radio La Red, pergeneando lo que puede ocurrir en el debut de Argentina en el campeonato del mundo de Estados Unidos, México y Canadá ante Argelia.
4: Hola Leo, Totti, buenas noches para todos, bienvenidos. Es una alegría estar aquí otra vez. Parece un partido más de Qatar. Tengo esa sensación. Parece el octavo partido de Qatar. Primero por la cancha, el estadio, es magnífico, es maravilloso. Después la cantidad de gente que vino. Yo no sé realmente cuántos argentinos habrá aquí. Estoy tentado de decir 45.000, 50.000, porque son todas camisetas argentinas y afuera hay un mundo de gente. Después por el cuerpo técnico es el mismo, el equipo casi el mismo. Las cábalas, las de siempre. Montiel, el Dibu Martínez, el Cuti Romero. Lo tenemos a Lisandro Martínez, a Otamendi en el banco, Paredes que jugó. O sea, si uno recorre el equipo, Messi, De Paul, McAllister, Enzo, Lautaro, Julián, Almada, son pocos los cambios. Y la Argentina la veo tan bien como aquella oportunidad, o quizá mejor, porque si bien nosotros con Totti, y ahora va a reflexionar él, desde el 98 para acá cubrimos todos los mundiales, no importa si en la cancha, en un estudio de televisión o de radio, siempre fuimos con la ambición y la expectativa de que Argentina iba a ser campeón del mundo. Le tuvimos fe y después, bueno, la realidad nos golpeó en el 98 por poco, parecía que le ganábamos a Holanda y eso no ocurrió. Y después 2002, que Argentina había hecho una eliminatoria fantástica,